Ya son las 6 de la tarde con 5 minutos. ¿Cómo están, amigos de Ultra 91.7 FM? Buenísimas, muy buenas tardes a todos. Tengan ustedes, sean bienvenidos pues a su estación, la estación más pasada de verde. Así es, chavos, ya estamos aquí, ya estamos de regreso. ¿Cómo han estado? Espero que estén muy bien, que tengan un excelente día, que se les estén pasando chicle bomba, por supuesto. Oigan, ya las 6 de la tarde con 5 minutos y acabamos de escuchar a La Factoría con la canción Eddie Lovers y por supuesto también con Farruko con la canción Perdóname. Así que bueno, de aquí hasta las 9 de la noche te voy a estar acompañando con pues bastante música, muy buena información. Ya sabes, con toda la actitud, con todo el power, con todo el punch, con toda la energía. Y pues ya sabes, aquí tu servidor Daniel León, bien presentes, bien puestos, con toda la actitud. Así que bueno, sin más, vamos a arrancar con todo esto. Y de aquí hasta las 9, chavos. Entonces, pues nada, vamos a comenzar con esto. Vamos con algo de Gente de Suena con la canción Isla Viva. Así que sin más, comenzamos con todo esto. Buenas tardes.

0: 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Son las 6:13.
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Ya son las 6 de la tarde con 19 minutos, amigos. Oigan, acabamos de escuchar a Abraham Mateo con Luke Ra con la canción Último Baile. Y bueno, chavos, vamos a comenzar con todo esto, por supuesto. ¿Qué información te traigo en este momento? Y es que, a ver, pues ahorita anda Drake, este cantante, pues en redes sociales. ¿Qué pasó? Bueno, y es que, a ver. Pues bueno, Drake, la verdad, pues hizo un stream, ¿no? De 3 horas en esta plataforma, pues Kick, para celebrar el aniversario de Steak, ¿no? Pues hasta ahí todo bien, pero pues obviamente aquí se armó un segmento de citas con pues 20 chicas, ¿no? Entonces aquí pues donde pasaba cada chica, como que conversaban, chalala, y así, ¿no? Y es que entre las finalistas estaba una chica, la verdad, una chica bastante pues llamativa, ¿no? Por su look era como gótico, es gótico. Entonces, pues obviamente, pues aquí Drake escogió a esta chica, total, pues tuvo una mini charla, todo en directo, todo en vivo, recuerda, y ¿qué crees? Pues esta chica, pues al final le pidió, Drake le dijo, pues tú pídeme lo que tú quieras, yo lo voy a hacer, ¿no? Entonces, esa chica le dijo, ah, bueno, va, pues si vas a hacer todo lo que yo quiera, entonces quiero que ladres, ¿no? O sea, como si fueras un perro. Y Drake, pues dijo, órale, va, pues me la juego. ¿Y qué crees? Pues obviamente empezó a hacerlo, ¿no? Está bastante, ay, no sé cómo decirlo, la verdad. Tú tienes que ver el video. Pero, pues, este clip, pues sí está generando bastante, muchos comentarios, ¿no? Entre estos, pues divertidos, ya sabes, ¿no? Diciendo como de, ay, chicos, no puede ser, hasta el mismo Drake, que es un cantante bastante conocido, muy popular, mucho dinero, o sea, la verdad es que tiene mucha fama, pues, ¿qué crees, no? Pues dice, no, pues todos, igual, ¿no? Y ya, pues ahí está, ¿no? Eso se va a quedar para siempre en internet, así es, no hay vuelta atrás, por supuesto. Y bueno, pues al final Drake también le dijo que le iba a dar una casa y toda esta onda. Entonces, bueno, chavos, pues ahí está la información. Te digo, te invito a que veas el video, la verdad, porque está bastante, ay, no sé, dirán los chavos, ¿no? Está como de cringe. Pero bueno, chavos, ahí está, cada quien es libre. Oigan, ya son las 6 de la tarde con 21 minutos y esto es de Las Cash con la canción Lo que un hombre debería saber. Así que, pues disfrútala mucho.

0: 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Son las 6:29
1: y la temperatura 21 grados. 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

Ya a las 6 de la tarde con 34 minutos, amigos. Yo llegan de aquí, ¿cuántos saben que, por supuesto, Brad Pitt y Jennifer Aniston, pues, retomaron esta amistad? Pero es una amistad en secreto, así es. ¿Cómo es? Después de más de 20 años de este divorcio que tuvieron, pues, sí, obviamente se siguieron hablando. Ojo con esto, ¿no? ¿Tú sabías? Bueno, y es que, por supuesto, estos dos, pues, actores, ¿no? Pues, volvieron a tener este contacto de manera, pues, bastante discreta, ¿no? ¿Pero qué pasó? Bueno. Y es que, obviamente, primero que nada, este reencuentro, ¿qué pasó? Pues, ocurrió después de unos premios del sindicato de actores. Y esto tiene, imagínate, esto fue en enero de 2020, ¿no? Entonces,

0: Es que al final ya se entraron todos, que se hablan, todo esto, y pues bueno, pues si ellos están bien, pues qué cool, ¿no? Ahí, para que ya lo sepas, oigan, ya son las 6 de la tarde con 35 minutos y vamos con algo de Maluma, con la canción Tu Recuerdo. Recuerda que estás en Ultra 91.7.
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0: 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Son las 6:43.
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1: Ya las 6:47.

6:49, amigos. Ya estamos de regreso. Y oigan, acabamos de escuchar a nada más y nada menos que a Nicole con la canción Nada para Nadie. Y por supuesto, amigos, sabemos que, bueno, a ver, si no sabes, pues te lo voy a contar. Pero Cristiano y Georgina, pues ya son esposos, ¿ok? Sí, eran pareja, pero pues obviamente lo quisieron llevar ya ahora sí a lo legal, así bien padre, bien bonito, bien cool. Y por supuesto también se suman a esta nueva tendencia que es casarse sin que haya casi ninguna foto. Ah, ¿cómo está esto, no? Y es que, a ver, déjame decirte primero que nada, ¿no? Que el buen Cristiano Ronaldo, la cabra, el bicho, por supuesto, pues, y Georgina Rodríguez, pues ya, son esposos, marido y mujer, felices. Y es que esta pareja, pues obviamente confirmó también su matrimonio con una sola fotografía. Imagínate, solo una, ¿no? Y esta fotografía es nada más y nada menos que sus manos entrelazadas, cada una con su anillo, pues de casados, ¿no? O sea, ya, sencillo, nada de más fotos, nada de acá. ¿Qué digo? También se puede haber hecho así, pero ellos decidieron eso y se respeta, ¿no? Y es que, por supuesto, también este mensaje se acompaña de, pues, las iniciales de Cristiano y Georgina, ¿no? Que es la C, la y la G. Entonces, acompañadas por un emoji de corazón. Ah, así, sencillo, ¿no? Tal cual. Entonces, sí, pues, esta imagen, como quieras o no, pues, funciona como un anuncio y al mismo tiempo también como límite, ¿no? De esta forma, pues, este buen Cristiano Ronaldo y esta, pues, Georgina, pues, confirmaron su boda, pero, pues, decidieron tenerlo muy privado, ¿no? Muy privado. Ellos así, ah, bueno, nosotros así. Entonces, ahí está, chavos. Oigan, ya son las 6:51 y vamos con algo de Madonna. Así que súbela a tu radio y, pues, disfrútala muchísimo.

0: 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Son las 6:59. 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
1: ¿Qué tal, amigos? Estamos a 20 grados aquí en Huauchinango, así que saludos y que tengan una excelente tarde.

Ya a las 7 de la noche con 3 minutos, amigos, ya estoy de regreso. Buenas noches. Acabamos de escuchar a Camilo VII con la canción Cierro los Ojos. Y oigan, primero que nada le quiero mandar un fuerte saludo a mi amiga Juanita. ¿Cómo estás, Juanita? Que tengas una excelente noche. Muchísimas gracias por estar escuchando Ultra 91.7 FM con tu servidor, tu amigo Daniel León. Y también quiero mandar otro fuerte saludo a mi amigo Franco. No sé si me estén escuchando desde allá casita, yo espero que sí. Si no, de todas formas, pues mañana vuelvo a mandar otro saludo. Pero muchísimas gracias a Franco. Muchas gracias a la señora Gaby, a la señora Aida, por supuesto, a mi tocaya Daniela y pues a toda la familia, ¿no? Muchísimas gracias por ese gran detallazo. Muchas gracias, de verdad, de corazón. Les mando un fuerte abrazo y pues nada, muchas gracias. Estuvo muy rico, muy delicioso, muy sabroso. Gracias por el regalo, por el obsequio. De verdad, infinitas gracias. Y bueno, chavos, hay que ser muy agradecidos en esta vida, ¿no? O sea, cuando alguien te da pues algo, lo que sea, ¿no? Pues al final tienes que, pues, que agradecer, que ser agradecido, ¿no? Porque te lo dan de corazón. Entonces, pues nada, chavos, un consejo que yo les doy. Su amigo Daniel León, ese soy yo. Oigan, ya son las 7 de la noche con 4 minutos. Y bueno, ya sabes que de aquí hasta las 9, para que no le cambies, para que estés disfrutando de toda la gran música que tenemos para ti. Por supuesto, tu servidor que va a estar aquí, ya sabes, ¿no? Acompañándote, haciéndote las tardes, noches más amenas, más tranquilas, más a gusto, más sabrosas. Entonces, pues sigamos con todo esto. Oigan, esto es de Olivia Rodrigo con la canción Stupid Song. Y lo escuchas aquí en Ultra 91.7.

0: 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Son las 7 con 12 minutos.
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Ya son las 7 de la noche con 18 minutos, amigos. Por supuesto, ya estoy de regreso. Y bueno, amigos, esto fue Docina con la canción Mi Yo de Antes. Y, oye, te pregunto a ti que me estás escuchando en este mismo momento. ¿Tú cuánto pagarías por ver a, pues en este caso, no sé, si veías un actor de doblaje o, pues, en este caso, pues a un artista? ¿Cuánto pagarías, no? Porque sí, yo sé que hay personas que son muy, pero muy fans, ¿no? O sea, seamos sinceros, hay personas que pagarían lo que fuera, hay personas que dicen, oye, ¿qué onda? Y es que, a ver, déjame decirte que... Por supuesto, pues esta señora, ¿no? Pues que se llama Masako Nozawa, que bueno, es la voz en japonés de Goku, ¿ok? O sea, es la voz como así, original. Por supuesto, pues ¿qué crees? Pues, obviamente, pues va a acudir a una convención, pues de anime, esto en Estados Unidos, ¿ok? Ojo con esto. Y bueno, pues obviamente, pues ya sabes, ¿no? Para convivir con los fans, toda esta movida, pues para que le pregunten cómo se siente, qué tal es doblar, pues este personaje, porque no es cualquiera, es un personaje, pues que muchísimas personas conocen. Y bueno, así todo bien, ¿no? Pero ¿qué crees? Aquí lo que generó bastante controversia es que, imagínate, un autógrafo, o en este caso incluso una foto con ella, pues tendrá un costo de nada más y nada menos. A ver, imagínate, ¿cómo cuánto dirás tú? A ver, ¿cuánto pues va a costar, ¿no? Dirás, bueno, pues tal vez, no sé, pues a lo mejor unos $1,000. 2,000, ¿no? En dólares, pues obviamente lo convertimos. Pues no, estamos hablando de que va a tener un costo de $3,000 a su máquina. O sea, imagínate, no $100, no 200, no 300, tampoco $500. O sea, $3,000, imagínate nada más. Y es que los fans, pues sí lo consideraron, pues sumamente excesivo. O sea, fue como de, bro, eso es muchísimo, ¿no? Que tú digas, oye, en Estados Unidos se gana bien, ganan mucho, ganan bastante dinero, o sea, la verdad. Y pues bueno, ¿no? Pero aún así, $3,000 es súper, súper excesivo. Estamos hablando de que si lo conviertes a pesos mexicanos, pues imagínate, te da un total de $60,000, o sea, ahí más o menos, ¿no? Y tú dices, ¿qué? ¿$60,000? ¿$3,000 mexicanos? No inventes, o sea, muchísimo dinero, la verdad. Entonces, bueno, yo te hago la pregunta, ¿los pagarías? Aún así, si los tuvieras, ¿no? ¿Los pagarías? ¿Sí? ¿No? ¿Y por qué? Yo la verdad es que no, oye, no sé, a menos que sí me sobraba mucho el dinero, tal vez, pero aún así es muchísimo, oye. Pero bueno, pues ahí está, chavos, la información. Oigan, ya son las 7 de la noche con 21 minutos y esto es de Selena Gómez con la canción Love You Like a Love Song, así que disfrútala.

0: 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Son las 7 con 28 minutos.
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Ya son las 7 de la noche con 34 minutos, amigos. Saludos a todos y muy buenas noches. Oigan, eso fue de Becky G con la canción Bailé con mi ex. Así es, chavos. Y oigan, pues, ¿cuántos aquí conocen a Selena Gómez? Así es, esta cantante, la verdad, que, bueno, al principio pues la conocimos por estos papeles que hizo y después, ya sabes, ¿no? Fue creciendo, creciendo, se metió al género de música y todo esto. Pero es que, a ver, tú sabías que para Selena Gómez, pues, México, pues, no es una referencia así de, ay, sí, México, chido, ¿no? No, o sea, y es que esta cantante estadounidense, pues, no lo sabías, pues, sí ha hablado en muchas ocasiones sobre sus raíces mexicanas, porque sí, tiene raíces mexicanas y, por supuesto, pues, se siente orgullosa de eso, no es como de, ay, no, o sea, es como de, sí, a mí me gusta, yo lo demuestro, me siento súper acá, entonces, bueno, ¿no? Y también habla sobre esta influencia sobre su familia paterna que ha tenido en su vida. Y bueno, a ver, al grano, ¿no? Pues ahora esta conexión volvió a aparecer en uno de sus proyectos musicales pues más recientes, que es la canción Te Olvido, ¿no? Por supuesto, colaboración con Becky G y Benny Blanco. Imagínate nada más qué colaboración, ¿no? La verdad es que bastante cool. Y bueno, entre estos momentos bastante destacados y hubo en esta grabación, pues de este video, especialmente es Selena comiendo un burrito, ajá, preparado por una creadora de contenido mexicana que es Rebeca Cosa. Entonces, imagínate nada más, ¿no? Se le puede ver a las dos que están ahí y es algo bien.

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1: Ya son las 7 de la noche con 38 minutos.

0: Son las 7:44.
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Ya son las 7 de la noche con 50 minutos, amigos. Y bueno, eso fue de Sabrina Carpenter con la canción Please, Please, Please. Así es, lo escuchaste aquí en Ultra 91.7 FM. Y bueno, chavos, pues ahora ¿qué procede? ¿Qué procede? Déjame contarte algo bastante, como feo, ¿no? Tú me dirás, tal vez estoy exagerando. Y es que, a ver, ¿qué crees? Pues obviamente a una chica le pidieron matrimonio en un velero, todo bonito, todo cool, rosas, ya sabes, ¿no? Ella, por supuesto, publicó las fotos, todo bien, todo nice. Pero aquí hay un pequeño detalle, y es que, pues, ¿qué crees? Pues borró la cara, pues, del novio. Así es, ¿no? Y no como tal la borró, pero como que la difuminó, ¿no? Para que me entienda. Así como que, pues, no se ve quién es, ¿no? Entonces, pues, este gesto, pues, fue puro humor. Así es, no fue ni drama, ni rechazo, ni nada. Y es que la propuesta fue un sí, pero esta entidad del prometido, pues, quedó pixeleada por por estas fotos, ¿no? Estas imágenes. Y bueno, pues la verdad es que, ¿por qué no? Bueno, pues esta chica lo hizo porque, ya sabes, en redes sociales existe una tendencia de recortar o borrar la cara de la pareja en fotos, ya sea por privacidad, por estética o simplemente porque sí, ¿no? Ah, pero dicen que también por otras cosas, ¿no? Ojo con eso, ¿no? Pero bueno, pues hacerlo, pues, justo en estas fotos, en estas propuestas de matrimonio, pues obviamente, pues dices como de, bro, ¿por qué no? No sé. Bueno, pues mientras el novio, pues, no diga nada y no tenga problema, pues bueno, pues allá ellos, ¿no? Que sean muy, pero muy felices. Oigan, ya son las 7 de la noche con 52 minutos y sigue disfrutando de esta programación de aquí hasta las 9 con tu servidor, Daniel León. Así que, muy buenas noches.

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Son las 7:59. 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

Ya las 8 de la noche con 2 minutos, amigos. Ya estamos de regreso. ¿Cómo están a todos? Saludos. Y que se la sigan pasando muy, pero muy bien, chavos. Y bueno, acabamos de escuchar a Manuel Turizo con la canción Cosas de Enamorado. Y ahora, ¿qué te vengo a platicar? Bueno, pues déjame comentarte algo al respecto. Y es sobre este Spider-Man. Así es, ¿cuántos de aquí ya vieron la película? La verdad es que es una película bastante buena. Si eres fan de esta, pues de este personaje, pues la verdad es que sí te la vas a pasar muy, muy bien. Sinceramente, es una película bastante fresca, donde mete a otros personajes y dices, órale, ¿no? Si no eres tan fan, pues igual te la recomiendo. Pero bueno, a ver, hay un acuerdo por ahí que limita, pues, a este Spider-Man, ¿no? Esta marca. Y es que al parecer, pues, este Sony Pictures, pues, tiene una restricción importante, pues, para llevar a un Spider-Man en live action al cine, ¿no? Y esto se debe, pues, a que la otra empresa, a estas empresas, pues, no desean que existan franquicias del arácnido, pues, compitiendo directamente con su versión oficial de Tom Holland, ¿ok? No es como de, no, bros, ustedes no pueden sacar nada, ¿no? O sea, no tiene que haber competencia con este Spider-Man que tenemos aquí, ¿no? Entonces, se cree que por este acuerdo es que, pues, tampoco llegaron a ver estas películas de Spider-Man 4, ¿ves? Con Tobey Maguire, que muchos dijeron como, no, háganlo realidad, ya. Pero, pues, obviamente, pues, no. Y también, por supuesto, The Amazing Spider-Man 3 con este Andrew Garfield, ¿no? Entonces, a pesar de este tremendo éxito, al regresar, pues, con esta película de Spider-Man No Way Home, donde juntaron estos tres actores, y fue como de, oye, bro, sinceramente, fue algo espectacular ver a estos tres actores, ver a los tres Spider-Mans, o sea, luchando codo a codo, pero después de ahí, pues, surgieron bastantes, pues, no sé, pues, esta persona diciendo, oigan, pues, bueno, ahí están los Spider-Mans. Ahora, ¿qué probabilidad hay de que, pues, saquen una película de ellos, no? Y, bueno, pues, por eso, posiblemente, pues, no. Ahí está, chavos, para que estés bien enterado. Oigan, ya son las 8 de la noche con 4 minutos y esto es de Becky G con la canción Epa. Así que, sin más, sigue disfrutando de todo esto. Así que, saludos y muy, muy bonita noche. Okay.

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0: 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Son las 8 con 14 minutos.
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Ya las 8 de la noche con 20 minutos, amigos. Esto fue de Mau Ricky con la canción Ayayay. Y bueno, chavos, a ver, pues déjame contarte algo. Y es sobre esta plataforma roja. Así es, para ver videos. ¿Y de qué se trata, no? Y bueno, es que esta plataforma anunció nuevas reglas de monetización. Y pues que van a aplicar, ¿cuándo? Pues a partir del 2027, así como lo escuchaste. ¿De qué se trata? Bueno, pues déjame decirte, si tú que eres creador de contenido, o posiblemente estás en eso, o yo qué sé, bueno, necesitarás ahora 8000 horas de reproducción en 365 días. Antes nada más necesitabas 4000, y pues la verdad es que eso ya es mucho, ¿no? 8000 es muchísimo, la verdad, para gente que va comenzando. Pues si tú eres ya, bueno, los creadores que ya son muy grandes, pues es como de papita. Y bueno, por lo menos vas a necesitar también 20 millones de reproducciones de shorts en 90 días. O sea, ¿cómo crees? 20 millones de reproducciones en 90 días, o sea, es muchísimo, bro, muchísimo. O sea, es en 3 meses, pues. Y no sé, o sea, sí se puede, la verdad, seamos sinceros. Los shorts, pues son rápidos, la gente va viendo, entonces, pero aún así, es bastante, ¿no? Entonces, además, pues tienes que mantener ese promedio exclusivamente en los shorts o perderás la monetización. Entonces mucha gente está diciendo, no manches, pues mejor ya nada, ya sabes, ¿no? La verdad es que se están poniendo bastante exigentes, pero bueno, pues obviamente hay mucha gente que sí le preocupa estos detalles, pues, a los pequeños creadores de contenido, la verdad, porque están iniciando, ¿no? Hay gente que ya monetizaba, hay gente que, pues, se le ve la monetización por esto mismo, y bueno, pues ahí estás. Chavos, ya a las 8 de la noche con 22 minutos, y esto es de Jesse Joy con la canción Ecos de Amor.

0: 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Son las 8 con 29 minutos.
1: Y la temperatura, 19 grados. 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

las 8:37 PM, amigos. Saludos a todos. Muy, muy buenas noches. Y bueno, chavos, ¿tú sabías que el buen Lamin Yamal, pues muy conocido, la verdad, pues sí entra en la lista de los más bellos del 2026? Ah, caray, ¿cómo está esto? Y es que sí, este futbolista español fue incluido en la edición 2026 de los 50 más bellos, ¿no? De People en español. Y bueno, esta es una selección que reúne a distintas figuras destacadas del mundo, pues del entretenimiento, la cultura y también el deporte, ¿no? Entonces sí, Yamal aparece dentro de la categoría dedicada al futuro del deporte junto, pues, a otros jóvenes talentos, convirtiéndose en uno de los nombres más llamativos de la lista, ¿no? Entonces, a su máquina. Yo te pregunto, ¿sí está bello? ¿Sí está bello o no está bello? La neta, ¿no? Mucha gente está diciendo como de, no manches, si él está bello, yo estoy precioso, ¿no? Pero bueno, pues ahí está la información, yo nomás te la suelto. Por supuesto, también le quiero mandar un fuerte saludo a nada más y nada menos que... Ah, vale, así es que hoy está cumpliendo años. Muchísimas, muchísimas felicidades. Que tenga un excelente cumpleaños, que se la siga pasando muy bien, que la disfrute con su familia. Le mandamos un fuerte saludo, pues, de parte de todo Ultra 91.7 FM. Y un fuerte abrazo. Saludos a Vale y, por supuesto, que tenga un feliz cumpleaños de parte de su servidor, Daniel León. Y también quiero mandar un fuerte saludo a mis amigas. ¡Claro que sí, a Nicole! ¡Ya la toca, Gita! ¿Cómo están? Muy buenas noches. Gracias por ese gran mensaje que me dejaron. De verdad, muchísimas, muchísimas, muchísimas gracias. Les mando un fuerte abrazo, de verdad. Y pues nada, las quiero muchísimo. Saludos a Nicole y también a la tocallita. Y bueno, chavos, ahora sí, sin más, vamos con más música, ¿va? Ya son las 8:39 PM y es de Joe Montana con la canción Si No Eres Tú.

0: 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Son las 8:46.
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Ya son las 8 de la noche con 50 minutos, amigos, y el reloj corre, así es. Y bueno, chavos, ya para rematar todo esto, pues déjame contarte sobre este creador de contenido llamado Kay Cenat. Y es que, a ver, es un creador de contenido muy famoso, la verdad, muchas personas lo ven, tiene muchos números. Y es que él está preparando un reto extremo, así para completar este nuevo juego que va a salir, que es el GTA 6, así es que mucha gente lo está esperando. Y este creador, pues planea transmitir este juego sin dormir. O sea, imagínate, sin dormir hasta completar el juego al 100% cuando sea lanzado totalmente. O sea, cuando el juego se lance, él lo que va a hacer, se va a sentar y va a jugar el juego sin dormir. O sea, pasárselo todo, que yo creo que es imposible, sinceramente, no dormir. A menos que de verdad la historia no sea tan larga, pero pues sí es bastante extensa, pues obviamente, pues yo creo que en algún punto se va a sentir cansado, ya sabes, ¿no? El cuerpo pide descanso, dormir, si no te enojas, te empieza a dar rabia, o sea, te empiezas a enojar por todo, por nada. Entonces sí, pues la idea es jugar continuamente mientras él avanza esta historia, las misiones, ya sabes, todas las actividades. Entonces vamos a ver en cuánto tiempo lo logra, ¿no? También a lo mejor se toma 3, 4 o 5 días, ¿no? Todo depende, la verdad. También tiene que comer, que ir al baño. O sea, no nada más es de, ay, me pongo a jugar y ya, ¿no? Pues el cuerpo pide cosas. Entonces, pues, ¿tú lo harías? La verdad. O sea, él, pues sí, ¿no? Al final esa es su chamba. Es crear contenido y hacerlo, ¿no? Pero pues a lo mejor uno que chambea, pues no puede hacerlo en un día, ¿no? Ni en dos, ni en tres, ni en una semana. Pero bueno, oigamos con más música. Ya son las 8 de la noche con 52 minutos.

0: Y bueno, chavos, esto ya se acabó. Muchas gracias a todos por acompañarme. Que tengan una excelente noche. Por supuesto, nos escuchamos el día de mañana. Saludos y hasta luego.
1: 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Son las 9:00 en punto.

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0: Son las 9:03.

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0: 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Son las 9 con 12 minutos.
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0: 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Son las 9:29.
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0: Las 9:46.
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Son las 10:02.

0: 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Son las 10 con 14 minutos.
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10: Hola, hola, bienvenidos a un nuevo episodio de Ya Oíste. Yo soy Génesis Sainez Silva, un gusto estar con ustedes. Hoy abordaremos un tema que la verdad yo siento que es muy poco conocido, pero que es muy importante hablarlo, y es el embarazo psicológico. Y para ayudarnos a entender qué es, por qué ocurre, cómo se trata, nos acompañan la doctora Diana Bautista II, que es ginecóloga. Mucho gusto, ¿cómo está, doctora?
11: Muy bien, un placer estar con ustedes y muy contenta de hablar de ese tema.
10: ¡Uy! Se va a poner interesante. Y también tenemos a nuestra queridísima amiga Sharon Paredes. Ella es neuropsicóloga, ya nos ha acompañado en otros podcasts. Bienvenida, ¿cómo estás?
12: Muchas gracias, aquí de vuelta, ya sabes que me encanta estar con ustedes compartiendo conocimientos.
10: ¡Uy! Yo soy feliz porque siempre que les digo, cuando iniciamos el podcast, nos desconectamos del mundo y aprendemos. Me gustaría que nos contaran un poquito de qué es en realidad esto.
11: Ok, pues el embarazo psicológico es una condición en donde la mujer cree que está embarazada, pero además tiene síntomas de embarazo. Entonces, dentro de estos síntomas, pues podemos tener congestión mamaria, crecimiento abdominal, sensación de movimientos fetales, puede llegar hasta el punto en que la paciente puede tener contracciones.
10: ¿Qué?
11: Entonces tiene todos los síntomas de una paciente embarazada y hasta muchas veces hasta exacerbados.
12: Otro de los síntomas que comparte la doctora, incluimos la amenorrea, y es algo muy importante que dice la doctora, no es una cuestión solamente de creerse, porque los síntomas están ahí. Exacto, los síntomas son reales. Entonces estamos hablando no solamente de una cuestión psicológica, no solamente de una cuestión fisiológica, sino también neuroendocrina, ¿no? Porque también tiene que ver los cambios hormonales. Entonces, ¿en qué se presentan estas situaciones? ¿En dónde las podemos ver? En personas, en mujeres que hayan tenido un duelo, por ejemplo, perinatal, postnatal, también en personas que tengan muchos deseos de quedarse embarazada, también se presentan en pérdida de pareja. Pero está muy asociado, ¿verdad?, con esta obsesión, puede llegarse a convertir en una obsesión o también este deseo intenso de estar embarazada, ¿no? Entonces, no solamente en eso, también en personas que incluso tienen miedo de quedarse embarazadas.
10: Creo que he escuchado más esa parte del miedo porque, pues claro, ¿no? O sea, se protegen y todo, pero dices que yo no quiero. Y tantito a lo mejor no vino su periodo porque a lo mejor se estresó de que justo ya dijo, ya no, ¿qué acabo de hacer? O el trabajo y no les baja, ¿no? Entonces es como... He escuchado más que es por el miedo que por otra, que es la parte justo del duelo. Eso se me hace muy interesante. O sea, a partir de un duelo, ¿vuelven como esa parte? ¿Se activa o cómo es eso?
12: Sí, o sea, digamos que son situaciones o factores de riesgo, y más en una mujer que probablemente, ¿verdad?, tiene un historial para procesar emociones de una manera no confrontativa. ¿Cómo se puede diferenciar? Que en la psicosis, una vez que ya es revelado a través de estudios, ya sea de sangre, ¿no? O también, sí, en este tipo de estudios clínicos en donde ya se le menciona a la mujer, no estás embarazada. Cuando es psicosis, a pesar de que me están diciendo la verdad, yo todavía me aferro. Entonces, aquí, por ejemplo, tendría que ver con una cuestión de cómo se conecta con la realidad. Y, por ejemplo, en otras situaciones que no tienen que ver con psicosis, todavía la persona sí mantiene este contacto con la realidad porque llega a cuestionarse. Claro. Y entonces los síntomas que tuve que fueron, entonces puede que se trate de otra cosa, o sea, todavía tengo un cuestionamiento reflexivo.
11: De hecho, la paciente, bueno, hay que diferenciar, hay la paciente que también simula, esa es la paciente que no va a tener síntomas, sino que dice yo estoy embarazada y me lo estoy inventando, ¿no? Por ciertas cuestiones psicosociales principalmente. Okay. Pero la otra es la que ella cree que sí está embarazada. Y la que, como ya mencionamos, tiene síntomas y que además se hace prueba de embarazo.
6: Esa es la se me vino, qué bueno que lo mencionó, porque se la hace la prueba y sale positiva.
11: Hay cosas que pueden suceder. Una es la prueba puede salir, tienen falsos positivos. O sea, entonces la prueba confirmatoria es en sangre, es una hormona que se llama gonadotrofina coriónica, fracción beta. Okay. Que es exclusiva del embarazo y que se va duplicando, triplicando cada 48 a 72 horas. Oh. Sin embargo, lo primero que hace la paciente, pues eso, la mujer, es hacerse una prueba en orina.
6: Claro.
11: ¿Vale? Entonces, pueden haber elevaciones mínimas por la alteración neuroendocrina, pero esa hormona no va a elevarse arriba de 14 miliunidades. O sea, es muy poquito y es poco significativo. Entonces, ¿qué es lo que hacemos nosotros? Tomar esa hormona de control. Ahora, algo importante que tenemos, la presión social. Eso es súper importante, que actualmente muchas de las pacientes, más las que van al instituto, pues están embarazando ya un poquito más grandes, ¿no? Porque ya tienen una licenciatura, tienen posgrados, maestrías y todo eso. Pero también hace que la gente te diga, oye, ¿y para cuándo?
6: Ya se te fue el tren.
11: Ya se te fue. Sí. O vas a tener alteraciones, o no te vas a poder embarazar. Y fíjate que me he dado cuenta que hay como un piquito, como a partir de los 35 años, que la presión social como que pega todavía mucho más, ¿no? Sí, ¿no? ¿No? De, yo ya tuve tantos, o ya te casaste, o todo eso. Entonces, eso involucra mucho que las mujeres empiecen con este tipo de trastornos.
12: Hay algo importante que me gustaría mencionar, y es que Lice tiene el código mariposa, que justamente este código mariposa se centra en brindarle empáticamente a una mujer que ha pasado por un proceso de duelo peri o postnatal. Y entonces, en ese momento, lo que se recomienda es darle un espacio y también brindarle quizá contención emocional y consejería.
6: El tratamiento que lleva es más parte psicológica, va de la mano con la parte ginecológica. ¿Cómo es ese trabajo en conjunto para ayudar?
12: Es psicológica. O sea, una vez que ya se identificó que no hay un embarazo real, ya es psicológico y en algunos casos puede ser con tratamiento farmacológico y con el psiquiatra.
11: La paciente tiene un por qué siente esos síntomas, ¿no? No de repente me los inventé.
6: De la nada.
11: Si bien están relacionadas con el deseo de un embarazo, también es cierto que, ejemplo, o sea, tenemos alteraciones en hormonas. Las mujeres nos regimos por hormonas.
6: Sí.
11: Todos nuestros días están regidos por hormonas y de acuerdo a la edad que tenemos, pues es obviamente si se disparan, si bajan, si se alteran y todo eso, ¿no? Yo les digo, es como de repente ir al dentista, ¿no? Pocas veces vas regularmente al dentista, ¿no? Lo mismo, pero cuando vas te encuentras todo lo habido y por haber. Igual sí. Con los ginecos, ¿no? Cuando vamos, pues encontramos todas las alteraciones hormonales que puedes llegar a tener y eso lo vinculamos a la sintomatología que tú tienes, tengas o no un deseo de embarazo.
6: Okay.
11: Entonces, en ese sentido, por ejemplo, muchas mujeres dicen, oye, yo digo que soy embarazada porque aparte de que no menstruo, pues tengo secreción por el pezón, ¿no? Y tengo salida de leche, ¿no? Lo que llamamos la galactorrea. Pero además, yo siento que mis mamas están congestionadas. Pero además siento que ya me estoy hiperpigmentando, ¿no? O sea, que me salen las manchitas del embarazo, dichoso melasma. Fíjate, me está creciendo el abdomen, entonces, ¿de dónde me crece el abdomen si no estoy embarazada? Y puede ser esto tan prolongado como el trastorno que tenga cada paciente, ¿no? Porque hay unas que se pueden aventar los 9 meses diciendo que están embarazadas y hasta que ellas puedan aceptar una asesoría por psicología, porque tampoco las podemos obligar a ir.
12: De hecho, pues me gustaría dejar el correo de saludmental@iste.gov.mx si llegan a tener alguna otra duda también al respecto del tema, o bien alguna orientación, pues podemos responderles por correo electrónico.
7: Muchas gracias por acompañarnos en este podcast, en su espacio. Espero que se lo hayan pasado muy bien.
12: Claro. Sí, muchísimas gracias. Gracias a ti por invitarnos.
7: Para la próxima ya vamos a buscar más temas y que nos acompañen en esta mesa de debate. Perfecto, gracias doctora, gracias Sharon, y gracias a ustedes por escucharnos hasta este punto. De verdad que el podcast no sería nada sin ustedes. Cambia mucho el escuchar y el tener información. Y pues recuerda que la salud mental también es importante para todos hoy en día. Yo soy Génesis Sainez Silva y fue un gusto estar con ustedes. Nos vemos en un próximo episodio de Chao Iste. Adiós.
12: Adiós. Adiós.

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0: 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Son las 10:30.
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0: 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Son las 10 con 47 minutos.
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0: 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Son las 11 con un minuto.
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2: 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Son las 11:04.

0: 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Son las 11 con 13 minutos.
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0: 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Son las 11 con 29 minutos.
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0: Son las 11 con 44.

0: 4 minutos.
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Son las 12:05.

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Son las 12 con 19 minutos. 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

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Son las 12 con 22 minutos.

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Son las 12 con 28 minutos. 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

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Son las 12:32.

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Son las 12:39. 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

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Son las 12:46.

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Es la 1:02.

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Es la 1:15. 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

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Es la 1:24, la estación verde. 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

0: es la 1:37.
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Es la 1:41.

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Son las 2:04.

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Son las 2:11.

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Son las 2 con 19 minutos. 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

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Son las 2:22.

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Son las 2:31. 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

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Son las 2:34.

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Son las 2:40. 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

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Son las 3:01.

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Son las 3:15. 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

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Son las 3:18.

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Son las 3 con 25 minutos. 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

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Son las 3:33.

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Son las 3:39. 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

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Son las 3:46.

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Son las 4 en punto.

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Son las 4:07.

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Son las 4:18.

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Son las 4 con 25 minutos. 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

0: 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Son las 4 con 28 minutos.
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Son las 4:40.

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Son las 4:48.

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1: 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Son las 5:02.

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Son las 5:10.

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Son las 5 con 16 minutos. 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

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Son las 5 con 27 minutos. 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

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Son las 5:35.

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Son las 6:00 en punto.

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0: 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Son las 6:02.
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2: ¿Qué puedes plantear? Seas defensa o acusación o lo que quieras, después de 15 horas en ese estrés.
3: Sí.
2: La verdad, imagínate, 15 horas de chamba.
3: Desgastante.
2: Te desgasta en cualquiera. Pero con el estrés de que te están acusando, de que tu vida pende o tu libertad pende de un hilo, en esa situación de estrés, para tanto el Ministerio Público, el juez, en fin, yo creo que después de unas cuantas horas ya no raciocinas bien, ya no razonas. Me da la impresión, me parece un exceso, y luego empiezan a las 6:00 p.m. y terminan a las 4:00 a.m. después de un día que ya habían estado despiertos. No sé si esto tendría que ser analizado, Bueno, pues así el juez federal rechazó los 31 datos de prueba presentados por la defensa de Aguirre Rivero, que buscaba echar por tierra los argumentos, Ahora, la reciente recomendación de la Comisión Nacional de Derechos Humanos sobre el caso Ayotzinapa no solo busca exonerar al ejército de su participación, sino también tiene el propósito de devolver las investigaciones a los tiempos de la verdad histórica, según la cual los militares no tenían nada que ver con la desaparición de la Normal Raúl Isidro Burgos. Así lo plantea en una entrevista que dio a Proceso la exintegrante del grupo interdisciplinario de expertos independientes, Ángela María Buitrago. ¿Se acuerda? Tuvo un papel muy destacado con este grupo, ¿no? Ella sostiene que la recomendación 208-BG-2026 de la Comisión Nacional de Derechos Humanos, ahí va textual, es una falta de respeto contra los padres de los normalistas, porque además los revictimiza, al igual que a las demás 700 víctimas directas e indirectas de este crimen. Es algo que está publicando Proceso tras una entrevista con Ángela Buitrago, que la semana pasada estuvo en muchos medios y que cuestiona seriamente lo que ha hecho la Comisión Nacional de los Derechos Humanos. Bueno, esto con lo que tiene que ver con Ayotzinapa. La mañanera de ayer, 6:04, hora Chevrolet Peregrina Centro. Los homicidios, dice la presidenta Sheinbaum, se han reducido.
3: Así es, Fer, la presidenta Claudia Sheinbaum anunció que entre septiembre de 2024, el último mes de la pasada administración, y julio de 2026, la reducción de homicidios alcanza el 51%. Pasaron de cometerse 86.9 asesinatos a 42.5 en julio pasado. Escuchemos.
4: Al cierre de julio, les adelanto que la reducción de homicidio doloso es de 51%. Entre septiembre de 2024 y julio del 2026. En 22 meses la reducción del homicidio doloso es la mitad de cuando recibimos.
2: Ay, no reclamo. Son las 6:04. Hay cuestionamientos a este respecto. Hay quien dice, pero ¿qué pasa con los desaparecidos? Bajó el número de personas asesinadas, pero aumentó mucho y sospechosamente, insinúan, el asunto de los desaparecidos. Hay grupos que lo señalan así, ¿no? Son las 6:05. Omar García Harfuch, el titular de Seguridad y Protección Ciudadana, informó ayer que 12 personas fueron detenidas en 11 cateos realizados de manera simultánea en Uruapan y Siracuarétiro, Michoacán, como parte de la investigación contra grupos señalados de cobrar y recolectar cuotas de extorsión a productores, trabajadores, comerciantes, transportistas y empacadores de los sectores aguacatero, ganadero y cárnico. Aquí, Omar García Harfuch.
5: La inteligencia, se realizaron 11 cateos simultáneos en Uruapan y en otros municipios. Las diligencias derivaron de una investigación por extorsión contra productores, trabajadores, comerciantes, transportistas y empacadores de la región, principalmente de los sectores aguacatero, ganadero y cárnico. Como resultado, fueron detenidas 12 personas vinculadas con células delictivas dedicadas al cobro y recolección de cuotas en efectivo y en especie. Todos los detenidos están señalados de manera directa en el cobro de la extorsión. Durante los 11 domicilios intervenidos de manera simultánea con cateos obtenidos por la Fiscalía
2: General. Omar García Harfuch, ¿usted lo ve presidenciable? Mucho se dijo que era el favorito de Claudia Sheinbaum para el gobierno de la Ciudad de México. Que ella, si hubiera sido por ella, lo hubiera movido, lo hubiera candidateado. Pero pues ya sabemos que ahí la preferida de Andrés Manuel López Obrador fue Clara Brugada. aquí andamos haciendo las encuestas y demás. Sabemos que se comportan en el grupo de Morena muy parecidos al PRI. Sí hay decisiones personales de quien está a cargo, a quién le gustaría, que fuera su sucesor. Ahora, hay algo que le quiero recordar que está en la historia. El papá de este joven era Javier García Paniagua, hijo de Maximino García Barragán. García Barragán fue el general secretario de la defensa con Díaz Ordaz. Un hombre de una verticalidad increíble porque lo señalaron como responsable de las muertes en Tlatelolco. Y él aguantó y aguantó. Finalmente, en una entrevista, en un trabajo con Julio Scherer, el padre, pues se acabó sabiendo que los que dispararon no fueron el ejército, sino las guardias presidenciales, el Estado Mayor Presidencial, con Luis Hernández Oropesa, creo que se llamaba. De hecho, a él, y él lo decía, me mataron soldados. Claro, al caer soldados, la gente pensó, son los desgraciados de los estudiantes, y se armó la balacera. Y lo que insinuó o dijo Maximino García Barragán es que guardias del Estado Mayor Presidencial le dispararon a sus soldados para tener pretexto de reprimir. Esa es una de las conclusiones de Tlatelolco, ¿no? Ahora, ese secretario de la defensa tan leal a la patria, Maximino García Barragán, tenía un hijo, Javier García Paniagua, que trabajó para el sexenio de López Portillo unos años después. Y en mis tiempos de José López Portillo, que son dos tomos que me chuté completitos, y alguna vez hasta hablé con él sobre eso, resulta que López Portillo dice, si el país se me descompone políticamente, va García Paniagua. Es decir, un hombre duro, duro, no represor, porque Maximino García Barragán no fue represor, pero duro y leal. Si se descompone económicamente, va Miguel de la Madrid. Fue tal el desastre económico que llegó Miguel de la Madrid. Y ahora, este joven, bueno, joven, este ya no es ningún muchacho, pero bueno, sí es un hombre joven, es hijo de Javier García Paniagua. ¿Lo ve usted presidenciable o no? Y permitirá Palenque, porque sí hay una gran empatía entre Claudia Sheinbaum y él. Van a decir, bueno, es un muy buen secretario de seguridad, pero en las demás áreas, sí. Mira, puede ser, depende con quién te asesores, dependes mucho de tu gabinete, la calidad de tu gabinete, y que lo sepas oír, cuenta mucho, ¿eh? Pero bueno, algo que le decía, me llamó muchísimo la atención, ya vimos lo que decía Omar sobre Michoacán, bueno, yeah. Vamos a cerrar este bloque con esto. Contrario a lo que ocurrió en el sexenio de Andrés Manuel López Obrador, cuando los militares formaron parte esencial de la estrategia de seguridad, las estadísticas de la Secretaría de Defensa Nacional evidencian que en la nueva administración federal, gran parte de los elementos castrenses desplegados para labores de seguridad han regresado a sus cuarteles. Dice Proceso, ¿eh? Yo no lo tengo confirmado, pero bueno, Proceso publicó esto ayer. Y me llamó mucho la atención, dije, pues lo compartimos con el auditorio, ¿no? De acuerdo con cifras de la SEDENA entregadas a un ciudadano vía Plataforma Nacional de Transparencia, a partir de 2025 la dependencia disminuyó 66% el número de militares desplegados a lo largo del país, es decir, 66.066 efectivos para tareas de seguridad pública. En 2024 había 100.226 soldados en las calles. Para 2025 la cifra cayó a 30.160. En contraste, a partir de la llegada de la presidenta Sheinbaum, se vio reflejado desde que la mandataria presentó su Estrategia Nacional de Seguridad. Entre los puntos clave de su plan estaba el fortalecimiento de la inteligencia e investigación, dando más peso al trabajo coordinado de la Secretaría de Seguridad y Protección Ciudadana. Asimismo, la mandataria dijo que respaldaría la consolidación de la Guardia Nacional, que está a cargo de la SEDENA. Ahí está. Sería sanísimo que poco a poco nuestros soldados regresaran a los cuarteles. Primero, la seguridad pública no es una tarea que les toque a ellos. Nos están ayudando muchísimo por la emergencia nacional que tenemos. Pero parte de la propuesta de López Obrador que no se cumplió es consolidar una Guardia Nacional civil. Civil, con mando civil. Se habló mucho de los carabineros, la Guardia Civil Española, ejemplos de los carabineros en Italia, en Chile, en otros países, se habló mucho. Finalmente no lo tenemos, pero habrá que ver, ¿no? 6:11, vamos a regresar con el tema de la ley sobre derechos de las audiencias. La Cámara de la Radio publicó antier tarde, y ayer se habló mucho de esto, un desplegado, y hay un comunicado de prensa, y la presidenta reacciona ayer en la mañanera a este comunicado. Así que con eso seguimos. 6:12, ahora Chevrolet Peregrina Centro.
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0: Son 6:13. 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
0: 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Son 6:15.
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0: Giovanni Gabriele, nuestro músico, y es un teacher para los instrumentos de metal, de aliento de metal. Tubas, trombones, trompetas, es realmente sensacional. Bueno, sigamos, 6:18, hora Chevrolet Perina Centro, la Cámara Nacional de la Industria de Radio y Televisión reconoció los avances logrados en el proceso de consulta pública para los lineamientos de protección de los derechos de las audiencias e informó que el diálogo con la Comisión Reguladora de Telecomunicaciones ha permitido disipar preocupaciones sobre posibles mecanismos de censura. Es la posición de la Cámara que ayer comentó la presidenta Sheinbaum en la conferencia mañanera y lo hizo de esta manera.
1: Siendo que le parecen muy bien los lineamientos, porque se resolvieron algunos temas relacionados con las multas, cómo se iban a poner las multas, que pero ya aceptó la Cámara que no hay ningún problema, habrá unos que no estén de acuerdo, que están de acuerdo en que haya, es un avance muy importante. Yo creo que no hay ningún país del mundo que tenga lo que va a tener México, y dialogando y hablando también, porque finalmente nosotros estamos defendiendo una demanda ciudadana, no ni siquiera en el periodo desde que entramos, sino desde hace mucho, de que los medios masivos de comunicación tengan un defensor de las audiencias y tengan un código de ética y tengan un espacio de queja de la audiencia. Ayer les pregunté que a Pepe Merino y a Luisa María que pudieran hacer algo, un análisis comparado, en qué otros países del mundo hay esto, que hoy es parte de la democracia en México. Porque este es un
0: parte
1: avance
0: de las
1: democrático.
0: Críticas, presidenta, no es que haya un organismo defensor de las audiencias, es que en última instancia es un ente del gobierno el que va a multar o no. No es un ente independiente. Ahora, defensores de las audiencias no somos ni con mucho el único país. Lo hay en Colombia, defensores del televidente, lo hay en Argentina, defensoría del público, lo hay en Brasil, ouviduría especialmente en EBC, lo hay en Ecuador, en Uruguay, en fin, en otros países, Reino Unido, Canadá, Japón, España. Pero si vamos al detalle, hay que ver cómo está legislado, no es nada más que exista, qué poder tiene, para qué tiene poder y quién administra ese poder. Eso sería lo interesante, ¿no? En todo caso, bueno, la presidenta dijo esto ayer. Vamos con, y esta es nota importantísima, la familia de los hermanos Farías Laguna, involucrados aparentemente en huachicol, marinos, detenidos y demás, ven parecidos entre su caso y el de Rufo Apple y piden que no se fabriquen culpables. Lo dijeron ayer los familiares. Te escuchamos, Carola.
2: Así es, la familia del vicealmirante Manuel Roberto y el contraalmirante Fernando Farías Laguna, señalados por supuestos delitos en materia de hidrocarburos, manifestaron que hay coincidencias en esta situación que enfrenta el exgobernador de California, Ernesto Rufo, acusado también por presunta participación en delitos de delincuencia organizada y contrabando. A través de un comunicado dirigido al Comité Plural en Defensa para la Inocencia de Ernesto Rufo Apple, destacaron que sus familiares pues se les pretende presentar como responsables de una trama de corrupción en la que paradójicamente ellos mismos informaron a sus superiores de lo que estaba sucediendo.
0: Bueno, pues ahí está. Sobre este asunto, la presidenta pues dice simple y sencillamente: no tenemos conocimiento de que haya sido convocado, de que haya sido citado el exsecretario de Marina Rafael Ojeda Durán. Y hay voces que dicen: oigan, sus sobrinos están metidos, hay una grabación donde él dice, ¿la entramos o volteamos para otro lado? Una grabación que incluso presentamos aquí. ¿Cómo no ha sido citado? Pues la presidenta no tiene informes de que le hayan ni siquiera preguntado. Aquí está.
3: La causa llamó a entrevista a mandos navales. ¿Podríamos conocer si entre estos mandos navales se encuentra el exsecretario de Marina, Rafael Ojeda?
1: No tengo información, no sé si la fiscalía pudiera informar, pero en todo caso que la fiscalía informe.
3: ¿El almirante secretario no tiene conocimiento de este tema?
1: No, no tenemos conocimiento que haya sido convocado y en todo caso que la fiscalía informe.
3: Y siguiendo en temas
0: bueno,
3: de...
0: obviamente si hubiera sido convocado la presidenta lo sabría. Tenemos esa compulsa de decir, son independientes, ya no es procuraduría que dependa del presidente o del gobernador, ya son fiscalías independientes. Pues miren, nada más con los cambios que ha habido últimamente, con la salida de Hertz, la llegada de Sheinbaum, ¿quién llega con Sheinbaum? Cuando llega Sheinbaum, pues es difícil de creer, hombre. Pero en fin, ¿qué más tenemos, Caroline?
2: Así es, un nuevo audio atribuido a la gobernadora de Baja California, María del Pilar Ávila Olmedo, circuló el día de ayer, el pasado 10 de agosto de 2026, a través de X. En este presunto audio, pues los interlocutores vinculados con autoridades de Estados Unidos le advierten que se trataría de su última oportunidad para cooperar con los fiscales estadounidenses mediante la presentación de una carta conocida como Proffer Letter. Escuchemos.
4: Esta es la última oportunidad que pueden les ofrecer porque las agencias ahorita no quieren hablar con usted porque además ellos se sienten cansados del tiempo y esta es la única manera que pueda abrir y frenar los cargos o sanciones a tiempo.
5: Ella ha dicho algo sobre...
0: ¿Qué es eso? ¿Qué es eso? Yo la verdad ya no entiendo. Están filtrando grabaciones, es un delito, sí, pero ¿cuántas grabaciones también han dado información para castigar otros delitos, no? Ahora, Marina del Pilar está en la picota. Ya hubo una grabación y siguen saliendo grabaciones a este respecto. Le dan ultimátums y demás. 6:24 a.m. En la conferencia de ayer, la conferencia matutina, Omar García Harfuch respondió a preguntas sobre declaraciones de un testigo protegido de la Fiscalía General de la República. Según versiones periodísticas, y la versión es de Carlos Loret de Mola, se lo digo tal cual, pero sale ayer y le preguntan a García Harfuch porque ese testigo habría afirmado que hubo un acuerdo entre Harfuch y un hijo de López Obrador. Se menciona también a Dan Augusto. Para permitir el ingreso más continuo de buques a los puertos de Altamira y Tampico para el tema del huachicol fiscal. No entenderíamos esta afirmación hecha ayer en la mañanera por Omar García Harfuch sin este contexto. Dicho el contexto... Esto respondió cuando le preguntaron sobre esa nota de Loret a Omar García Harfuch. Esta es su respuesta.
6: Habló de una negociación entre usted y el hijo del presidente, que se estaba ya solucionando y que por eso los buques estaban ingresando de manera más continua a la aduana de Altamira o de Tampico. Preguntarle concretamente, ¿usted reconoce alguna verdad en esta declaración del testigo? ¿Está diciendo la verdad? ¿Hubo negociaciones entre usted y alguno de los hijos del presidente?
7: Por supuesto que no, es totalmente absurdo. No conozco el contenido de la carpeta de investigación, pero pues esa afirmación es totalmente absurda y fuera de la realidad.
6: En ningún momento...
0: Así venía el audio, ¿eh? Evidentemente, Omar García Harfuch lo desmintió, pero quería que lo escuchara usted directamente de Omar García Harfuch. Bueno, por otro lado... Claudia Sheinbaum dijo ayer que Estados Unidos sigue sin enviar detalles de solicitud de detención contra Rocha, el gobernador de Sinaloa. Venció el periodo de 60 días y aquí se lo dijimos, está por vencer, y también le dijimos, hoy venció. Finalmente, no llegaron aquellas pruebas que Estados Unidos se comprometió a enviar. Y también afirmó la presidenta que fue decisión personal del señor Rocha Moya pedir licencia. Aquí está lo que dijo ayer Claudia Sheinbaum.
3: Con licencia de Sinaloa, Rubén Rocha, ¿continúan los Estados Unidos sin enviar la información que ustedes han solicitado?
1: Sí, no han enviado la información de detención urgente para extradición, no han enviado ninguna información.
3: En este caso, presidenta, si no envían la información, ¿por qué el gobernador no regresa a sus funciones? Sé que es una decisión personal de él, pero algo que le haya comentado a usted la secretaria de Gobernación.
1: No, pues es una decisión de él, de mientras siga este proceso, pues mantenerse. Así lo dijo él en el momento en que salió de su puesto. Dijo, no quiero poner en duda la gobernabilidad de Sinaloa, ni mucho menos. Prefiero.
0: La mañana con 27 minutos, 6:27. Y resulta, nos va a comentar Caroline, que el arrendamiento de unidades móviles de salud del gobierno de Quintana Roo pasa por una empresa vinculada aparentemente con Adán Augusto López Hernández. Está en muchas cosas este hombre, su nombre aparece mucho. Y la gobernadora Mara Lezama.
2: Así es, Fer, en esta empresa F Medical SADCB de Fernando Padilla Farfán y Mario Manuel Guerra, del Círculo de Amistad de Mara Lezama Espinosa y el senador Adán Augusto, ambos de Morena, pues ha resultado un negocio lucrativo este arrendamiento de unidades móviles, ya que cada año aumentan sus ganancias y rebasa los 1,200 millones de pesos obtenidos mediante contratos celebrados desde 2024 en una entidad donde la carencia a los accesos de servicios de salud con hospitales sigue afectando a una tercera parte de la población.
0: Es una nota de proceso. Por otro lado, una investigación de Mexicanos contra la Corrupción y la Impunidad dice que tras dejar la Dirección de Recursos Materiales de la Agencia Nacional de Aduanas, Araceli Hernández constituyó dos empresas en Texas con un presunto operador financiero de la mafia rumana. Hay todo un escándalo con la mafia rumana, ¿eh? Y adquirió una residencia de lujo en San Antonio valuado en casi $1,000,000. En su paso por la ANAM, Agencia Nacional de Aduanas, tuvo a su cargo contrataciones multimillonarias en áreas muy sensibles para la seguridad nacional, como la compra de equipos de rayos X en las aduanas. Y luego va y se compra esta casotota, pues nomás dígame, ¿no? Rápidamente, dos cosas. Mario Delgado fue denunciado y el Metro se resiste a publicar el contrato de los candelabros. Caroline, Mario Delgado.
2: La representación de Movimiento Ciudadano ante el Instituto Nacional Electoral presentó una queja contra el secretario de Educación Pública, Mario Delgado, por el uso de un programa de becas para la promoción de la presidenta Claudia Sheinbaum.
0: Aquí hasta lo editorializamos, lo prohíbe la Constitución. Si el programa es bueno, si sabemos que muchas de estas pensiones y la beca Rita Cetina para libros son de Morena. La beca Rita Cetina, concretamente el periodo de Claudia Sheinbaum, ya lo sabemos. ¿Qué necesidad de violar la Constitución? Ahí les va a llegar su dinerito que les manda la presidenta. Burdo se vio, burdo. Además, esas cosas no se champan. Se ve que no leyeron la Biblia como libro de lección de la humanidad, no religioso, que no sepa tu mano izquierda lo que hace tu mano derecha. No andes de soflamero, no andes presumiendo las cosas que haces, ¿no? Y mire usted, la transparencia, pues los candelabros no sirvieron para iluminar las facturas. El sistema de transporte colectivo Metro se niega a hacer público el contrato de las obras de remodelación de la estación Hidalgo, que incluye la compra de 4 candelabros dorados, horrorosos, qué mal gusto tienen. Bueno, argumentando que dicho expediente forma parte de un proceso administrativo que se está integrando, ya es imposible entregarlo. Tenemos en reserva y no sabemos en qué se gasta y cuánto se gasta nuestro dinero en el Tren Maya, el Interoceánico, la refinería, el Felipe Ángeles y hasta los candelabros del Metro. Haga el favor. Vámonos a la pausa, 6:30. Esta es Laura Chevrolet Peregrina Centro.
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0: 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Son las 6:31.
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13: Son las 6:34.
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0: Maledo.
1: Pecanas de México y de Estados Unidos, y concluye que estos productos fueron objeto de dumping en el mercado chino, causando perjuicio material a los productores nacionales, y nos da un arrimón fuerte arancelario. El sismo en Colombia.
0: Así es, ya pasaron las horas de la tragedia provocada por este terremoto de magnitud 7.4 en Colombia, y el número de fallecidos aumenta, ya son 224. El gobierno colombiano decretó la emergencia social y económica para hacerle frente al desastre, y también se reportan cerca de 3.000 heridos y cuantiosas pérdidas materiales.
1: Y se acabaron a de la Espriella. Los gestos del presidente de Colombia provocaron un aluvión de críticas en redes sociales. Muchos ciudadanos consideraron que no va de acuerdo con el crítico momento que vive el país tras el potente terremoto. Hay un momento en que, el repudio se aceleró justo antes de que el mandatario ofreciera un parte para informar primero más de 100 muertos del movimiento telúrico, cifra que el martes ya rebasó los 200, ¿no? Pero en las imágenes que transmitieron canales colombianos, el mandatario llegó sonriente a un estrado, hizo un saludo militar, extendió el brazo derecho y señaló con el dedo a personas que estaban entre el público, y luego empezó a mandar besos. Es un momento de luto para Colombia, no de coqueteos ni de... Es un momento intensísimo. No lo supo entender. Y un presidente de un país que no sabe entender eso es un mal signo, ¿eh? Otro mal signo: Netanyahu ya se siente dueño del Medio Oriente. Escuche usted.
0: Así es, el primer ministro israelí Benjamín Netanyahu volvió a pronunciarse sobre los Altos de Golán, territorio sirio ocupado y controlado por el país hebreo. Durante un video publicado en redes sociales, Netanyahu señaló que el mapa en la pared dijo: estos son los Altos de Golán, aquí ondea la bandera israelí y seguirá ondeando aquí porque esta es nuestra tierra.
1: Fíjese nomás, ¿eh? Cómo lo que se había pactado desde 1967... Israel no lo ha respetado, la verdad lo hizo para no respetarlo, ¿no? Bueno, por otro lado, el cangrejo es un nieto de Raúl Castro, y de acuerdo con el periódico New York Times, este joven Raúl Guillermo Rodríguez Castro, nieto del expresidente Raúl y uno de los interlocutores de Washington en el diálogo con La Habana, fue señalado por presuntos lazos con una red cubana en México dedicada al tráfico de personas. Eso publica el New York Times. No nosotros, le estoy informando lo que se publica. Según documentos judiciales revisados por el diario, Rodríguez Castro fue señalado por supuestamente utilizar su influencia en los círculos de poder de la isla para proteger una operación de contrabando a gran escala que sacaba personas de Cuba y a la vez introducía mercancías ilícitas en el país. 637, y hay otro nieto de Fidel que es influencer, que trae el pelo pintado y tiene departamento en Miami. Bueno. Yo creo que Fidel se retorcería en su tumba, ¿eh? Que por cierto ya viene su 100 aniversario. El 100 aniversario de Fidel Castro. Entre tanto, Meta aplica candados. Adelante, Carolina.
0: Así es, en el marco de la discusión del uso de la inteligencia artificial y las redes sociales en infancias y adolescencias para su regulación, pues plataformas indicaron que promueven acciones para la seguridad de las y los menores. Se expuso que Facebook e Instagram han trabajado en la restricción de tipos de contenidos que ven los adolescentes y que resultan prioritarios para que padres y madres, pues, incluyan categorías y como los trastornos alimenticios, el suicidio y las autolesiones o la violencia física, pues queden fuera de este.
1: Bueno, y ayer algo insólito. Donald Trump ayer en la noche reconoció que salió de Turquía en otro avión, no en el Air Force One, el grandote ese Air Force One, que es el del presidente de Estados Unidos. Resulta que hubo una amenaza de asesinato de Irán contra el presidente Trump cuando estaba en Turquía acabando esta reunión que tuvo en Turquía, la reunión de la OTAN. Entonces, había una compañía de alimentos abasteciendo el avión presidencial, o sea, subiendo la comida que iban a llevar en el avión Trump y todos los invitados que llevó. Esta amenaza se desata y entonces meten a Trump en, como si fuera comida. O sea, estaba la empresa de comida subiendo con estos elevadores, estas cosas, comida al avión. Y ahí metieron a Trump y lo sacó la empresa de comida y lo pasó a otro avión sin que nadie viera. Y regresó en otro avión, no en el Air Force One. Se lo leo tal cual. Bueno, el presidente de Estados Unidos subió al Air Force One, pero luego pasó al elevador de un camión de alimentos que abastecía el avión. Una amenaza de asesinato de Irán contra el presidente Trump motivó una operación extraordinaria el mes pasado, en que voló en secreto desde Turquía en un avión militar alternativo, mientras la Casa Blanca afirmaba que iba en el Air Force One, para engañar por si había un atentado, ¿no? Esto reveló el Washington Post, citando fuentes familiarizadas con la operación y con conocimiento de los viajes del presidente. Periodistas y algunos miembros de la Casa Blanca regresaron en el avión presidencial, pero Trump viajó en un avión militar C-32A de la Fuerza Aérea. Abro comillas. Yo simplemente sigo lo que ellos quieren hacer, así que me dejo guiar por el servicio secreto y el ejército. Querían que viajara en un vuelo diferente, reconoció Donald Trump. Pero lo estoy viendo dentro del avión con la canastilla que abastecía la comida, subirse ahí, taparse que no se viera, bajaron la canastilla, con Trump adentro. Lo pasaron como si fuera alimento, un tráiler, del tráiler a otro avión y del avión ya a Estados Unidos. Qué cosas, ¿no? Y esto supo allá. 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Vámonos a la nota sobre la nota y de ahí nos vamos rápidamente. Nos vamos a la nota sobre la nota y de ahí nos vamos rápidamente al clima.
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la familia de los marinos que están detenidos por el presunto huachicol fiscal pide que se transparente absolutamente todo lo que está ocurriendo con el señor exgobernador de Guerrero, Ángel Aguirre. Ayer ya vincularon al proceso a Ángel Aguirre. Ya la Comisión Nacional de Derechos Humanos exoneró al ejército. Y entonces, ¿qué parece? Que están... Ah, y está lo de Rufo Apple. Y entonces pareciera que son elementos distractores. Las familias de estos marinos que están presos por el tema del huachicol están pidiendo que abiertamente se transparente todo esto, porque ven similitudes entre el caso de Rufo Apple y el de los hermanos Farías. Y ahora el de este exgobernador. Pero no hay ninguna figura grande, alta, potente de Morena que haya sido siquiera investigada. Rocha Moya declaró en la fiscalía, pero está en reserva lo que declaró. No lo podemos saber, ¿no? Cuando la presidenta dice pruebas, no, primero dice que se investigue. Se está investigando pruebas. Quiere que la gente presente pruebas contra los de Morena. A los otros les encuentran pruebas bien facilito y bien rapidito. Por el bien de la propia presidenta, de su credibilidad, porque hay gente que cree en ella, sí, pero hay gente que pone en duda. ¿No sería mejor hacer las cosas limpiamente para convencer a todos? Gobierna un país de 130 millones de personas. No todos votaron por ella. Pero gobierna para todos y tiene que tener credibilidad ante todos. Sé que le vale, que puede ganar las siguientes elecciones sin necesidad de los votos de quienes no están convencidos, pero en estos temas, por cuestión ética, debería transparentarse todo. Por cierto, no dudo, no estoy poniendo en duda ni diciendo que lo de Ángel Aguirre

vinculado al partido de Andrés, al PRD. Ya no lo dije Andrés, pero en fin, eran del grupo del PRD. Entonces, pareciera que ya sabían todo esto, pero ¿qué? Dijeron, lo guardamos y cuando nos convenga políticamente lo hacemos. Es muy habitual en los políticos darle a las cosas un timing político en vez de un timing jurídico. Y a veces algo que no vemos y no compartimos los que no somos políticos. Nos interesa la justicia prioritaria para la convivencia social. Pero los políticos son políticos y ahí sí. En todos los partidos tienen otra visión del mundo y la aplican. El timing político y el timing jurídico aquí han sido muy distintos. Y no se pone en duda, ¿quiénes somos nosotros para eso? La posible culpabilidad de Ángel Aguirre, ¿no? El exgobernador de Guerrero, incluso por periodistas ajenos a Morena, dicho en la década pasada. Esto fue dicho hace más de 10 años, ¿eh? ¿Por qué hasta ahorita es la pregunta? Y ojalá que algún día entiendan que nosotros tenemos la lógica más bien de la justicia que del interés político. Ojalá, ¿no? Porque el interés político es nada más de cada grupo y el interés de la justicia es, lo sepan o no, de 130 millones de mexicanos, porque nos conviene a todos, ¿no? Ya seguimos.

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1: Sol radiante más o menos hasta la una y media. Después poco de nubes y a las 4 podría nublarse más y podríamos tener alguna lluvia. La máxima para Puebla hoy es de 27, la mínima es de 13. Para Ciudad de México muy parecido, buen sol toda la mañana, puede nublarse y puede haber alguna lluvia entre las 3 y las 7 de la tarde. Máxima 24, mínima 12. En Acapulco de Juárez, sol brumoso con máxima de 34 y mínima de 25. En Cancún, algunos chubascos, pero hay amenaza de que pueda haber chubascos a lo largo de casi todo el día, Máxima 33, mínima 26. Para Veracruz, sol radiante, aunque aparecen nubes después de mediodía, y ya se vuelve bastante más nublada la tarde. Máxima 32, mínima 24. Para Huauchinango, muy, muy, muy buen sol, se nubla un poquito a partir de las 2. Podríamos tener lluvia entre las 4 y las 7 de la tarde. Vamos a tener máxima de 20 y mínima de 14. Tenemos a Chignahuapan muy parecido, con muy buen sol hasta la 1. Luego se nubla, podemos tener lluvia particularmente de 2 a 3, en Chignahuapan. En la tarde hay probabilidades, pero sobre todo de 2 a 3. Máxima 22, mínima 12. Tehuacán tenemos muy buen sol, luego se nos nubla un poquito a partir de las 2 y puede haber lluvia entre las 4 y las 7 de la tarde. La máxima en Tehuacán, calor 30 grados, la mínima 14. En Atlixco, muy buen sol todo el día, puede nublarse y tener alguna lluviecita entre las 4 y las 6. Y la temperatura máxima de 28, la mínima de 14. Para Tlaxcala, sol con algunas nubes hasta la 1. De 1 en adelante aumenta la nubosidad, pero puede haber lluvia, Ahí sí, de 1 a 5 o 6 podría haber algún chubasco. Máxima 26, mínima 11. Y a nuestros migrantes, nuestros poblanos en Nueva York, un día bastante soleado. Hay nubes a partir de las 3, no demasiadas, pero hay sol con nubes a partir de las 3. No hay lluvia, máxima 32, mínima 22. 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
2: 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Son las 6:49.
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3: 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Son las 6:52.
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0: China asesta un golpe arancelario a México y Estados Unidos por un tema de las nueces pecanas. Es una revancha, ¿eh?
1: Y sismo en Colombia deja 224 muertos. Crece el reclamo de Espirel.
0: Ah, de la Espirella.
1: De la Espirella por falta de coordinación internacional.
0: Y este señor de la Espirella, un gesto, empezó a aventar besos saludando a gente en la tribuna cuando estaba dando a conocer el número de muertos el primero del temblor. De veras, qué imprudentes son su ego, sus coqueteos con los que les aplauden. Son terribles estos tipos.
1: Y siempre será nuestro, asegurado Netanyahu, ya que puso sus ojos en parte del estado vecino, que es Los Altos de Golán.
0: Y el New York Times publica que el cangrejo, uno de los nietos de Raúl Castro, está ligado a una red cubana en México dedicada al tráfico de personas.
1: Y pues Meta aplica candados para restringir el uso de redes sociales a menores, implementa función antiacoso y control de contenido sensible.
0: Bueno, ya le contamos cómo Donald Trump salió de Turquía, primero escondido en un camión de comida y luego en un avión alterno porque había amenazas de Irán sobre el Air Force One. Vamos con deporte, está listo Israel Valero.

0: Isra, ¿cómo estás?
1: Muy bien, ¿qué tal? Buenos días a todos. Vamos con la información deportiva. Ayer el rey del boxeo, Julio César Chávez, se presentó en la ciudad de Puebla y junto con el gobernador Alejandro Armenta presentaron la función con causa Knockout contra las adicciones, que se celebrará el próximo 19 de septiembre en el gimnasio Miguel Hidalgo y que tendrá como pelea estelar la presentación del Junior Julio César Chávez y el colombiano Jason Troncoso. Esta pelea será en la división de peso crucero. Y también destacar que la función es con beneficio para la construcción de la Casa contra las Adicciones, que estará en la zona de Los Fuertes, eso según el anuncio del gobernador Alejandro Armenta. También estuvo presente Omar Chávez, quien reaparecerá en el cuadrilátero, todavía espera por conocer a su rival, y el cartel se redondará con peleas en la que aparecen pugilistas poblanos, todos ellos con trayectoria y que esperan lógicamente una oportunidad para destacar en el mundo pugilístico. Así es que el próximo 19 de septiembre la pelea Knockout contra las Adicciones, en la que la estrella principal será Julio César Chávez Jr., quien también reaparece y buscará quedarse con la victoria. Por lo tanto, todo fue más adelante. Más información deportiva.

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2: 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Son las 7:02.
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0: Tras terremoto en Colombia, el gobierno de México despliega apoyo de emergencia para poder rescatar a 213 mexicanos que solicitaron apoyo para poder salir del país. Así lo informó la Secretaría de Relaciones Exteriores. Por otra parte, rescatistas buscan a sobrevivientes del terremoto que ha dejado al menos a 250 personas sin vida en Colombia. Donald Trump prohíbe utilizar fondos de su administración para poder financiar cirugías de cambio de sexo en menores de edad y reitera fondos federales para poder llevar a cabo procedimientos de transición de género. La OMM alerta por olas de calor más intensas y prolongadas para Europa. Policía de Austria encuentra cerca de 400 cerdos muertos en una granja. Ante ello, autoridades investigan un posible caso de canibalismo.
1: Titulares Nacional.
0: Este martes 11 de agosto del año 2026, los buques ARM Papaloapan y ARM Huasteco de la Armada de México arribaron al puerto de La Guaira con más de 718 toneladas de ayuda humanitaria al pueblo de Venezuela. Es la segunda ocasión que México envía ayuda a este país que lamentablemente pues también ha sufrido las consecuencias del terremoto del mes pasado. Estados Unidos capacita a elementos de la Guardia Nacional en investigación de explosivos. La Fiscalía General de la República asegura casi 5,000 litros de huachicol en dos cateos llevados a cabo en el estado de Veracruz. No hay detenidos y ante ello los inmuebles investigados han quedado bajo la disposición del Ministerio Público para poder llevar a cabo las diferentes investigaciones. Por otra parte, la Universidad Nacional Autónoma de México iniciará el día de hoy, miércoles 12 de agosto, la aplicación del examen de control presencial a personas aspirantes convocadas. De acuerdo con la Dirección General de Administración Escolar, cerca de un total de 45,463 aspirantes ya descartaron su cita y conocen la sede, además la fecha, el horario que corresponde para poder llevar a cabo este proceso de evaluación.
1: Titulares.
0: Servicios de salud, prevención y proximidad social llegaron al municipio de Aguazotepec con un apoyo y el apoyo desplegado por parte de la Marina y la Defensa con más de 35,000 servicios en ferias de paz y atención médica en primer contacto. Del 17 al 21 de agosto, el Estado de Puebla llevará a cabo la Semana del Buen Gobierno, Secretaría Anticorrupción y también el Buen Gobierno, quien coordinará acciones de capacitación, profesionalismo municipal y por supuesto también la fiscalización dirigida a personas servidoras públicas.
1: Titulares Alerta Ciudadana.
0: Lamentablemente muere un adolescente ahogado en la laguna de Aljojuca. Encuentran a una pareja sin signos vitales en Dren de Valsequillo en el estado de Puebla. Asimismo, localizaron a un adulto mayor sin signos vitales en la colonia 5 de octubre en el municipio de Huauchinango, Puebla. Continúan algunos accidentes como el que ocurrió el día de ayer en la México-Tuxpan.
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0: El gobierno municipal de Huauchinango, Puebla, será la sede de la Jornada Municipal de Capacitación Anticorrupción de la Región Número 02, donde el gobierno municipal va a poder participar fortaleciendo así el trabajo con capacitación y acciones a favor de la transparencia. El gobierno municipal, a través de la Unidad de Atención Inmediata a las Mujeres, UDAIM, y en coordinación con la Benemérita Universidad Autónoma de Puebla, llevó a cabo la capacitación para cuerpos de seguridad pública con un enfoque humanitario y además un enfoque de violencia familiar, actividad que busca fortalecer el profesionalismo de los servidores públicos para poder brindar una respuesta oportuna, eficaz y la perseverancia de género ante situaciones de violencia en el hogar. En cabina, hoy platicaremos también temas interesantes, relevantes como el tema de la salud, porque el día de hoy tendremos en cabina al doctor Mauricio Cuevas, quien es director de salud del gobierno municipal de Huauchinango, quien nos va a platicar acerca de una interesante jornada de atención médica de primer contacto. Además, hoy tendremos en cabina a la licenciada Leti Chong, quien es embajadora del deporte cultura para un evento que se llevará a cabo como esta pasarela Fashion Fest México, donde obviamente también habrá participación de algunas mujeres muy guapas de la zona norte del estado de Puebla.
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0: 7:08 a.m. Es así como iniciamos a través de la frecuencia más verde de Huauchinango, Puebla, Ultra 91.7 FM, quien tiene todos los días el gusto de estarle informando a través de esta frecuencia para poderle informar de todo lo que acontece en diferentes sectores, como el sector político, el sector economía, así como sectores educativos, que por cierto, les enviamos un cordial saludo a algunos docentes universitarios quienes durante esta semana ya iniciaron clases y que desde muy temprano también inician con diferentes actividades. No saben el gusto que es para uno llegar a Huauchinango, Puebla y ver cómo muchas personas empiezan a llevar a cabo diferentes actividades, como el sector de limpia, quienes llevan a cabo algunas actividades ahí en el centro de este bello pueblo mágico, y algunas personas que vienen de comunidades para poder vender productos como los que consumimos de la canasta básica, aquellos comerciantes que tienen que salir hasta la central de abastos, a la Ciudad de México, Ciudad de Tulancingo, Hidalgo, para poder implementar estas actividades y formar parte del caos, formar parte del ruido de este bello pueblo mágico. Y sin duda queremos agradecer a todas esas personas que nunca desisten en salir adelante. Así es que los invitamos a que se queden con nosotros, que nos acompañen en todo este abanico informativo, porque tenemos mucha información relevante. 7:09 a.m. Asimismo, le doy la cordial bienvenida a nuestro compañero Gabo García, quien nos apoya en el área operativa. Hola, Gabo, muy buenos días.
3: Hola, Lili, buenos días. Muy buenos días también a todas las personas que ya están en sintonía de este espacio informativo. Les damos la bienvenida a la denuncia ciudadana, invitándoles a que se comuniquen con nosotros. Recuerde que si usted es testigo, usted observa algo que ocurre ahí en el lugar donde usted vive, bueno, pues es importante que nos haga llegar su denuncia ciudadana comunicándose al 776-762-7262. Por supuesto, nuestro número de WhatsApp 776-767-6707 y a través de nuestras redes sociales donde ya estamos transmitiendo. Recuerde que nos sigue encontrando todavía en la página musical de Ultra 91.7 FM. Así que comuníquese con nosotros, vamos iniciando el noticiero, así que todavía hay tiempo para que nos haga llegar su denuncia ciudadana en este miércoles, ombligo de semana, como dirían. Así que bueno, pues un día muy maravilloso, está el sol en todo su esplendor, así que bueno, pues hay que aprovechar para que no se le haga tarde.
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0: 7:10 a.m. El día de hoy iniciamos esta mañana muy agradable con la frase que dice lo siguiente: la felicidad es cuando lo que piensas, lo que dices y lo que haces están en armonía. Recuerde que la vida es un episodio, únicamente son instantes, por ello debemos de ser felices a pesar de los pesares. Cuando le pregunten a usted cómo se siente, bien, siempre bien. No importa la tormenta que esté pasando, no importa quizás si el día de hoy se siente súper mal, no importa quizás si el día de hoy no tiene dinero, siempre que alguien le pregunte cómo se siente, me siento bien, para que esos hábitos se vayan pues implementando en nuestra vida. Y estamos acostumbrados, a veces hay personas que se acostumbran tanto a la tristeza que llega un punto en el cual toman malas decisiones porque caen en una terrible depresión. Recuerde que la alegría de su vida depende también de la calidad de sus pensamientos. Siempre tenemos que ser positivos. Lo vuelvo a reiterar, no importa la circunstancia que estemos pasando, recuerde que los problemas son como la sal, como la pimienta que le viene a dar a ese sentido a nuestra vida, y que hoy estamos, mañana no sabemos. Hoy estamos platicando, no sabemos si durante la tarde ya no estamos en casa, a lo mejor no regresamos por algún accidente. Todos los días tenemos que aprender a agradecer del por qué estamos en este mundo. Recuerde que la felicidad es un regalo que debemos disfrutar cuando llega, así que nunca espere el día de mañana para poderse ir a comer un helado, llamarle a su amiga, pedir perdón, porque a veces nos cuesta mucho trabajo implementar esa palabra en nuestra vida. Recuerde la frase del día de hoy: la felicidad es cuando lo que piensas, lo que dices y lo que haces están en armonía.
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0: 7:12, un día como hoy recordamos a diferentes santos, entre ellos algunos muy importantes. Hoy recordamos a Aniceto, fue además un oficial romano que vivió en la ciudad de Nicomedia, actualmente llamada İzmit, en Turquía. A finales del siglo III, después de Cristo, tras escuchar el Evangelio, se convirtió a la nueva religión. Aniceto es un nombre masculino de origen griego que significa y que su etimología significa el invencible, el que no puede ser vencido. Otros santos que también recordamos durante el día de hoy destacan Eupidio, Eleazar, Aymar, Digna, Eunomia, Hilaria y también San Porcaro. Si usted lleva por nombre los ya mencionados, le deseamos que tenga un excelente cumpleaños.
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3: Buenos días, iniciamos este bloque de noticias internacionales y es que fíjense que México ha desplegado apoyo de emergencia para rescatar a 213 connacionales tras terremoto en Colombia. Y es que tras el sismo de magnitud 7.4 que sacudió a Colombia el lunes, la Embajada de México en ese país ha atendido 120 llamadas de emergencia a través de las cuales 213 connacionales solicitaron apoyo o asistencia consular. Hasta el momento, no se reportan ciudadanos mexicanos fallecidos. En un comunicado, la Secretaría de Relaciones Exteriores informó que la representación diplomática brinda orientación para facilitar la salida de los compatriotas. Asimismo, gestiona apoyo con distintas aerolíneas, coordina la reubicación de quienes hospedaban en hoteles con daños estructurales y mantiene comunicación permanente con todos los solicitantes de asistencia. Así lo informó, a través de su cuenta en X, el canciller Roberto Velasco, quien reiteró su solidaridad con el pueblo colombiano. Seguimos en Colombia, donde rescatistas buscan a sobrevivientes del terremoto que ha dejado al menos 250 muertos. Y es que los equipos de rescate intensificaron el martes las labores de búsqueda entre montañas de concreto destrozado y hierro retorcido en las ciudades del oeste de Colombia. El terremoto de magnitud 7.4, el más poderoso en la historia reciente del país, sacudió el lunes el suroeste y la región cafetera del centro de Colombia, reduciendo escombro edificios de varios pisos en ciudades como Pereira, Cali, Quibdó y Manizales, y averiando escuelas, hospitales y templos religiosos. Comunidades indígenas de la región selvática del departamento del Chocó, sobre el Océano Pacífico y en la zona del epicentro del terremoto, siguen sin electricidad ni servicios básicos, lo que complica las labores de rescate, según las autoridades. Vamos a Estados Unidos, donde el presidente Donald Trump retiró fondos federales para procedimientos de transición de géneros en menores. Y es que el presidente de Estados Unidos, Donald Trump, anunció el día de ayer martes que su administración prohibirá el uso de fondos federales de Medicaid y del programa del seguro médico para niños para financiar cirugías de afirmación de género y tratamientos hormonales para menores. Trump dijo que ordenó al administrador de los centros de servicio de Medicare y Medicaid adoptar la medida para poner fin al financiamiento federal de estos tratamientos. La política que entrará en vigor el próximo 13 de octubre impedirá que se cubran bloqueadores de la pubertad, tratamientos hormonales y cirugías de afirmación de género para menores de 18 años, mientras que dejará de cubrirlos para los menores de 19 años. La cobertura de servicios de salud mental para menores con disforia de género sí mantendrá la financiación federal. La nueva normativa contempla además un periodo de transición para los menores que ya reciben tratamiento hormonales, cuya cobertura con fondos de administración central podría mantenerse hasta abril de 2027. Fíjense que Europa atraviesa un verano marcado por temperaturas extremas, sequía e incendios forestales en un escenario que, de acuerdo con la Organización Meteorológica Mundial, el OMM, refleja cómo el calentamiento del planeta está modificando las condiciones que favorecen las olas de calor. Y es que la Agencia Meteorológica de la ONU advirtió este martes que estos episodios son cada vez más frecuentes, intensos y prolongados, además de extenderse sobre superficies más grandes. El fenómeno puede observarse con claridad en Europa, considerado actualmente el continente que registra el ritmo de calentamiento más acelerado. Un elemento que esta vez no está dentro del calor europeo es el Niño. Una explicación apunta a la combinación de varios factores como el calentamiento global, sistemas persistentes de alta presión, mares más cálidos y suelos con poca humedad, que juntos esos elementos están favoreciendo episodios de calor más prolongados y con mayores efectos sobre la población y las actividades económicas. La organización advierte que el cambio no consiste únicamente en que los días sean más calurosos. Las olas de calor están modificando su duración, extensión e intensidad, lo que aumenta los desafíos para los sistemas de salud, la disponibilidad de agua y la producción de alimentos y la infraestructura. Hasta aquí este bloque de noticias. Vamos a nuestra pausa comercial. Regresamos con más información. 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
12: 7:23 a.m. Si usted va a salir de casa, le invitamos a que tome algunas medidas de precaución. El día de hoy se pronostican lluvias puntuales intensas, principalmente para los siguientes estados: Jalisco, Veracruz, Chiapas, Campeche, así como el estado de Yucatán. Por otro lado, se prevalecerá la onda de calor en Baja California Sur, Chihuahua, Coahuila, Nuevo León, León y Tamaulipas. El día de hoy, si usted piensa viajar a la Ciudad de México, le invitamos a que tome algunas medidas de precaución, ya que a pesar de la presencia de cielos soleados, el día de hoy también se presentan lluvias puntuales, registrando una mínima de 12 y una máxima de 24 grados centígrados. Para la ciudad de Puebla capital, a quien les enviamos un cordial saludo, el día de hoy se presentan cielos totalmente soleados, alcanzando una mínima de 11 y una máxima de 26 grados centígrados. Para el municipio de Huauchinango, Puebla, el día de hoy prevalecerán cielos soleados, alcanzando una mínima de 12 y una máxima de 24 grados centígrados. Asimismo, el día de hoy se registrará lluvia débil, por lo que es importante que siga los comunicados que emita el gobierno municipal. Para el municipio de Juan Galindo, la tendencia meteorológica será de cielos nubosos, alcanzando una mínima de 13 y una máxima de 25 grados centígrados. Para el municipio de Jicotepec de Juárez, Puebla, continuarán con cielos soleados y presencia de lluvia durante la tarde, una mínima de 14 y una máxima de 26 grados centígrados. Para el municipio de Zacatlán, a quien les enviamos un cordial saludo, esperando verlos pronto, el día de hoy habrá presencia de cielos nubosos, alcanzando una mínima de 9 y una máxima de 21 grados centígrados. Finalmente, para el municipio de Chignahuapan, el día de hoy habrá presencia de cielos soleados, alcanzando una mínima de 7 y una máxima de 20 grados centígrados.
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12: 7:25 a.m. Iniciamos con buenas labores, y es que por segunda ocasión llega ayuda de México a Venezuela. El día de ayer, martes 11 de agosto del 2026, los buques ARM Papaloapan y ARM Huasteco de la Armada de México arribaron al puerto de La Guaira con más de 718 toneladas de ayuda humanitaria al pueblo de Venezuela. Este segundo envío por vía marítima incluyó víveres, agua, insumos médicos, así como viviendas prefabricadas para los afectados por los sismos del pasado 24 de junio. Prácticamente llevamos para 2 meses donde se llevó a cabo este lamentable hecho. Asimismo, cabe señalar que gracias a la coordinación del Gobierno de México a través de la Secretaría de Relaciones Exteriores, con instituciones así como empresas que se sumaron, fundaciones y algunas organizaciones de la sociedad civil, los buques de la Armada de México arribaron a este país donde se solicita y también continúan con el despliegue de diferentes actividades. Además, se proporcionaron algunos insumos médicos, artículos de higiene y limpieza hasta el puerto de La Guaira. Para que se lleve a cabo también el desembarque, la institución mexicana desplegó cerca de 110 elementos de brigadas de respuesta de emergencias, quienes ayudaron a poder cumplir con esta misión. Además, las 4 plantas potabilizadoras operan por personas navales en Venezuela. Han producido más de cerca de 188,000 litros de agua potable en apoyo a más de 8,000 personas que lamentablemente en la mayoría se han quedado sin el respaldo de alguna vivienda. Después, el mar, México contribuye así con las diferentes capacidades a tender puentes de solidaridad y cooperación con los pueblos que enfrentan situaciones de necesidad. Por otra parte, autoridades han indicado que es importante que ahora el pueblo de Venezuela también implemente protocolos ante la sanidad, o en este caso para evitar así algunas enfermedades que se puedan presentar durante estas contingencias. 7:27 a.m. Vamos con más información. Por otra parte, Estados Unidos capacita a elementos de la Guardia Nacional en investigación de explosivos. Elementos de seguridad mexicanos recibieron así capacitación especializada en investigación de explosivos, coches bombas y dispositivos explosivos improvisados durante un entrenamiento llevado a cabo en Alabama. Esto lo informó la Embajada de Estados Unidos en México. La información estuvo a cargo de diferentes especialistas de la Oficina de Alcohol, Tabaco, Armada de Fuego, así como explosivos. Tuvo como objetivo mejorar las diferentes capacidades de los participantes para poder trabajar en escenas donde se haya utilizado este tipo de artefactos explosivos. Los participantes aprendieron diferentes técnicas como examinar los restos de vehículos, identificar indicios entre los escombros y también preservar evidencias que puedan ser utilizadas en los procesos de investigación. Este tipo de trabajo resulta relevante para los restos de un vehículo o de un artefacto, quienes pueden ser también algunos objetos de información para poder reconstruir lo ocurrido. Ante ello, los especialistas analizan fragmentos y otros elementos recuperados para poder establecer características de dispositivos y relacionarlos con un proceso de investigación criminal, algo que pues sabemos que en México lamentablemente pues el tema del crimen organizado, actos delictivos van en incremento, y ante ello pues obviamente los elementos de la Guardia Nacional tienen que tener esas capacitaciones para poder llevar a cabo el proceso de investigación correspondiente. Ante ello pues se han indicado que van a continuar llevando a cabo algunos otros talleres y capacitaciones muy, muy específicas para que los elementos cuenten con todo el conocimiento y lleven a cabo los las investigaciones periciales ante este tipo de hechos, que no estamos alejados de que en México se lleguen a registrar. 7:29 a.m, daremos lectura a algunos mensajes que nos han compartido a través de las diferentes plataformas digitales.
13: Muchas gracias, Lili, gracias a las personas que también ya se comunicaron con nosotros. Recuerde 776-762-7262 y nuestro número de WhatsApp 776-767-07. Recuerden que su denuncia es anónima, la compartimos con las autoridades y bueno, pues ellos se encargarán de resolver algunas de las situaciones que ustedes nos comenten, cómo es el caso de esa terminación, que nuevamente dice no, para nada, no es una molestia. Enseguida le hacemos nuevamente la observación a nuestros amigos del alumbrado público, porque pues ya prácticamente toda la semana han reportado que no tienen luz en las lámparas que están ubicadas en la colonia El Mirador 2, en la calle Rubén Darío, número 13. Así que nuevamente en un momento más les compartiremos y a ver si hacemos lo posible por estar ahí con ustedes para reportar esta situación de manera personal. Así que bueno, muchas gracias, Terminación, que nos escribe por su denuncia. Lo estaremos compartiendo de nuevo. En Huachinango, Puebla, son las 7:30 a.m. Vamos a ir a nuestra pausa comercial. Un saludo muy especial a todos nuestros amigos ahí en el mercado municipal que diariamente nos escuchan. Por supuesto, un saludo para nuestro buen amigo José Luis Juárez, que como siempre está también al pendiente de este espacio informativo. Vamos a la pausa, regresamos con más información.
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13: De acuerdo con el calendario oficial del programa Hoy No Circula, este miércoles no podrán circular de las 5 de la mañana hasta las 10 de la noche los vehículos que tienen engomado rojo, terminación de placas 3 y 4 y holograma de verificación 1 y 2. Recuerde que la medida opera en las 16 alcaldías de la Ciudad de México y en los 18 municipios del Estado de México que forman parte de la zona metropolitana del Valle de México. Por otra parte, los vehículos que pueden circular con normalidad son aquellos que tienen holograma 0 y doble 0, así como automóviles eléctricos e híbridos, motocicletas y vehículos destinados a servicios de emergencia y otros casos previstos en la normatividad vigente. Por favor, antes de iniciar su recorrido, verifique el último número de su placa, el color del engomado y el holograma de verificación de su vehículo. Continuamos con la información.
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12: Siete de la mañana con 36 minutos, vamos con más información. Lamentablemente, un adolescente pierde la vida ahogado en la laguna del Jojuca, en el estado de Puebla. Conforme a los diferentes reportes, el adolescente de al menos 14 años de edad se encontraba conviviendo con su familia junto con otro menor de edad en dicho cuerpo de agua, una presa muy conocida en el estado de Puebla. Todo indica que el menor de edad era originario de la Ciudad de México, por lo que se encontraba nadando junto con su madre, así como diferentes hermanos, cuando comenzó a hundirse, de tal manera que familiares solicitaron el apoyo de cuerpos de emergencia, quienes tuvieron que llevar a cabo las diferentes diligencias para poder llegar al sitio. Al lugar, cabe destacar que también acudieron elementos de la protección civil del estado de Puebla, así como gestión de riesgos y desastres del estado de Puebla, en conjunto con el grupo de rescate acuático y elementos de protección civil municipal, por lo que recuperaron el cuerpo del menor de 14 años. En el reporte de dicha dependencia, aclaran que recuperaron el cuerpo de ese menor de 14 años en la laguna de este municipio, el cual se encontraba encontraba cerca de 13 metros de profundidad y 20 metros de la orilla de esta presa. Cabe destacar que después de llevar a cabo las diferentes maniobras de liberación del cuerpo, fue recuperado y entregado directamente a las autoridades para llevar a cabo el proceso y las diligencias de acuerdo a lo que indicaba la Fiscalía del Estado. Ante ello, autoridades hacen hincapié a padres de familia a no bajar la guardia durante este verano, ya que este tipo de hechos desafortunadamente son muy frecuentes durante esta temporada vacacional, donde algunos padres de familia llevan a cabo este tipo de actividades en playas, así como en la zona costera del estado de Veracruz. Es importante que nunca pierdan de vista a los menores de edad si no saben nadar. Es importante que no se acerquen más allá de 5 metros de la orilla del mar o en este caso de algunas presas. Vamos con más información, 7:38 a.m. y es que lamentablemente también encontraron a una pareja sin vida en el tren de Valsequillo en la capital poblana. Los uniformados acudieron al sitio junto con personal de protección civil mientras llevaban a cabo las diferentes labores de rescate, donde lamentablemente localizaron el cuerpo de un hombre. De acuerdo con este reporte, de forma oficial, las víctimas tendrían entre 25 y 30 años de edad y se encontraban en calidad de desconocidas. La mujer vestía una blusa de color negro sin mangas, un pantalón azul de mezclilla, así como tenis, donde pues estos indicios quedaron dentro de una carpeta de investigación para llevar a cabo las diligencias correspondientes. Asimismo, cabe señalar que la mujer tenía dentro de la boca una prenda interior, aparentemente pues el boxer de su pareja, quien también fue localizado sin signos vitales. Autoridades invitan a no ingresar a esos sitios donde lamentablemente pues han sido encontrados más de 5 cuerpos durante una semana de forma consecutiva. 7:39 a.m, vamos con más información. Cabe señalar que el día de ayer, martes 11 de agosto, se registró un fuerte accidente sobre el kilómetro 118 de la carretera federal México-Tuxpan, justamente a la altura del sitio conocido como el Tejocotal, con dirección a San Alejo. De acuerdo con los primeros reportes, una camioneta perteneciente a una empresa funeraria se impactó contra la barra metálica saliéndose de la carpeta asfáltica. Al lugar, de forma inmediata, también se activaron los protocolos, por lo que arribaron elementos de MRO, elementos de la Guardia Nacional, para poder llevar a cabo las diligencias correspondientes. A pesar del fuerte impacto que ocasionó que la barra metálica quedara pues prácticamente sobre la carpeta asfáltica, no se reportaron personas lesionadas, únicamente fue pues el susto y obviamente daños materiales, por lo que la unidad quedó bajo resguardo de las autoridades para llevar a cabo las diligencias correspondientes. Ante ello, autoridades nuevamente invitan a los conductores a circular con mucha precaución, ya que en este tramo carretero se llevan a cabo trabajos de mantenimiento, por lo que es frecuente que durante esta mañana, si usted va hacia la ciudad de Puebla, a la Ciudad de México o hacia Tulancingo, se llegue a encontrar a personal llevando a cabo trabajos de mantenimiento. Vamos con más información en temas de deportes. El deporte, cabe destacar que para el gobernador de Puebla, Alejandro Armenta Mier, es una esperanza frente a las adicciones con una pelea con causa. Estas peleas que se han llevado a cabo en la ciudad de Puebla justamente para poder invitar a los jóvenes a alejarse un poco de ese tipo de sustancias nocivas. Escuchemos parte del mensaje del gobernador Alejandro Armenta Mier, así como de algunos invitados muy importantes, quienes estuvieron en rueda de prensa para poder dar apertura a este evento que se aproxima en la capital poblana.
1: Este centro de rehabilitación se va a integrar a lo que antes era Casa Puebla. Casa Puebla era un conjunto de espacios solamente para la familia del gobernador en turno. Ahí ya tenemos un centro de salud mental, se llama Ceposami, Centro de Salud Mental para Niñas, Niños y Adolescentes. Ahí estamos terminando de construir la casa de la maternidad para mujeres que están en proceso de embarazo, están embarazadas. Y ahí mismo es un espacio enorme con jardín, ahí vamos a construir, ya tenemos el anteproyecto del Centro de Atención a las Adicciones. Así es que se va a convertir lo que era Casa Puebla, lo que era la casa del gobernador o del gobernador en turno, en una serie de espacios de atención a las familias y del cuidado a la salud, tanto de niñas, niños y adolescentes, de mujeres embarazadas como de jóvenes con problemas de adicción. Así es que gracias, Julio, por ayudarnos, por permitirnos que tomes a Puebla como sede de este gran evento.
12: Cabe destacar que el embajador contra las adicciones en Puebla será el legendario Julio César Chávez, quien expresó su alegría para poder regresar a ese estado y también formar parte de esta función con causa. Escuchemos parte del mensaje que emitió este gran deportista.
1: Como ustedes saben, va a pelear Julio, mi hijo, también reaparece Omar, los dos buscando una oportunidad para después pelear por un campeonato del mundo si es que se da, y los esperamos este 19 de septiembre. Los boletos van a estar muy accesibles para que toda la gente pueda venir, y también van a pelear unos peleadores de aquí de Puebla para impulsarlos, a ver si sale pues un campeón. Y darle las gracias simplemente nomás al gobernador por sus atenciones sobre nosotros. Muchas gracias, mi gober.
12: Bueno, cabe destacar que en esa pelea participará su hijo de Julio César Chávez Jr. y también Jason Troncoso, representante del estado del país de Colombia, quien llegará con un récord de al menos 14 victorias y 3 derrotas en un encuentro que representará la rivalidad deportiva entre México y Colombia, además que mantiene viva la tradición de la dinastía Chávez, por lo que habrá deporte, habrá diferentes actividades previo a este tipo de eventos deportivos en la capital poblana. La función también representa una plataforma para los talentos locales, ya que Alan Cuautle, Fernanda Corona, Matías Botello y José Luis Alonso Mesa señalaron que están listos para poder ofrecer un evento de altura y representar con gran orgullo al boxeo poblano ante esta afición. Por ello, pues habrá este tipo de actividades respaldadas siempre por el gobernador Alejandro Armenta Mier. 7:44 p.m, vamos con más información, sin antes invitarlos a que el día de hoy acudan a los bajos de la presidencia municipal de Huauchinango, ya que el Banco Caritas de Puebla estará con su

0: puedan solicitar informes, cómo es el procedimiento, puedan pagar y estén a la espera de las próximas despensas. 7:46, daremos lectura a los mensajes que nos han compartido.
1: Muchas gracias a las personas que se comunican con nosotros. Un saludo a Jesús Valderrábano. Buenos días, Jesús. Esperemos que tengas también un buen, excelente día. Un saludo a Mar Vergara, que también siempre está al pendiente de ese espacio informativo. Y a Zatenango de las Flores. Un saludo al señor Francisco de parte de su esposa Fabi, que ya se comunicó con nosotros. Saludos también a don Juan, aquí en la colonia Santa Cruz, que como siempre, bueno, está al pendiente también de este espacio informativo. Muchas gracias a las personas que nos comparten sus imágenes de buenos días. Dice esta que nos han compartido, miércoles 12 de agosto, la motivación del día es, comienza este miércoles con ganas de superarte. No tienes que ser mejor que nadie, solo sé mejor que quien fuiste ayer. Excelente, excelente recomendación para que, bueno, pues iniciemos este día y pues tratemos de ser mejores personas. Muchas gracias por este mensaje que nos han compartido. Un saludo también a don Mighty Song, que también ya se comunicó con nosotros, y a don Virgilio. Buenos días. Vamos a nuestra pausa comercial. En Huauchinango, Puebla, son ahora 12 minutos antes de las 8 de la mañana. Todavía tenemos mucha información. Le invitamos a que active las notificaciones. Recuerde que nos encuentra como Ultra, con mayúscula, Noticias Huauchinango, ya en minúsculas, nuestra página oficial, donde estamos compartiendo todo lo que ocurre en la región, en el municipio, información también nacional, internacional, algunas cosas interesantes que ocurren y que, bueno, pues estamos compartiendo ahí. Así que, por favor, vaya y suscríbase para que pueda recibir esas notificaciones. Saludamos a todas las personas también que nos escuchan a través de la internet. Recuerde que estamos transmitiendo en nuestra página oficial, huauchinango.ultralaradio.mx. Por supuesto, también a través de la aplicación Roku, que ahí está nuestro canal. Y a través de nuestra aplicación Ultra Radio, la cual encuentra en su tienda de aplicaciones. 7:48, regresamos con más información.
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0: 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Viajemos juntos a través del tiempo para descubrir eventos fascinantes que han marcado la historia en Un Día Como Hoy.
1: Buenos días, hoy es 12 de agosto y un día como hoy, pero del año de 1854, Francisco González Bocanebre y Jaime Nunó ganaron el concurso de letra y música respectivamente del himno nacional mexicano. También un día como hoy, pero de 1911, nace en la Ciudad de México Fortino Mario Alfonso Moreno Reyes, mejor conocido como Cantinflas.
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1: Este comediante de teatro y actor de cine mexicano que ganó un Globo de Oro en 1957. Su popularidad se debe a la interpretación de este personaje llamado Cantinflas, que no es otro más que un típico hombre de los barrios pobres que se asoció con la identidad nacional de México y que le permitió a Moreno establecer una larga y exitosa carrera cinematográfica que incluyó una participación en Hollywood. Mario Moreno ha sido referido como el Charlie Chaplin de México y bueno, pues películas por las cuales siempre la recordaremos como El Padrecito, El Ministro y Yo, El Barrendero y El Bolero de Raquel.
3: A sus órdenes, jefe.
1: También un día como hoy, pero de 1981, IBM presentaba el primer ordenador personal, la PC, que bueno, pues vino a revolucionar todo el mundo de la tecnología. Hoy es Día Internacional de la Juventud, una celebración que busca promover el papel de los jóvenes como socios esenciales en los procesos de cambio y para crear un espacio para generar conciencia sobre los desafíos y problemas a los que estos se enfrentan. La ONU define que la juventud abarca edades entre 15 y los 29 años. Sin embargo, en nuestro país, en México, instituciones como el Instituto Mexicano de la Juventud, el INJUVE, y el Instituto Nacional de Estadística y Geografía, el INEGI, consideran a la población joven a partir de los 12 años. Fíjense que de acuerdo con el Censo de Población y Vivienda 2020 del INEGI, en ese año el país contaba con 37.7 millones de personas jóvenes, lo que representa el 30% de la población total. Cifra que no solo se refleja su peso demográfico, sino también el impacto que pueden generar en áreas clave como la educación, la innovación, la participación política, la justicia social y el medio ambiente. Pero para que ese potencial se traduzca en transformación real, pues es necesario brindarles herramientas formativas pertinentes, incluyentes y de calidad. Y bueno, pues de eso se trata este día. Continuamos con la información.
4: 7:53 a.m. Vamos con información del municipio de Huauchinango, Puebla. Y es que el día de ayer, lamentablemente, fue localizado sin vida un adulto mayor en la colonia 5 de octubre en este municipio. Estos hechos se presentaron la noche del día de ayer, martes 11 de agosto, cuando vecinos de la zona reportaron un fuerte olor que se desprendía de una vivienda. Al acudir al sitio, se percataron que se encontraba una persona sin signos vitales, por lo que de forma inmediata dieron parte a las autoridades para poder verificar el caso. Tras estos hechos, los elementos de seguridad acudieron para poder corroborar que justamente al interior de esta vivienda se encontraba un masculino sin signos vitales, el cual respondía en vida al nombre de Ignacio Yáñez Melo, de 53 años de edad y que anteriormente ya había presentado un cuadro clínico. Hasta el momento, hasta la noche del día de ayer, el sitio permaneció acordonado a la espera de peritos de la Fiscalía para llevar a cabo las diligencias correspondientes y darle sagrada sepultura a esta persona que en vida llevaba el nombre de Ignacio Yáñez Melo, de 53 años de edad. Descanse en paz. Vamos con más información. Hablando de algunos adultos mayores, se activa un servicio social para que usted que nos escucha en casa y tiene la comodidad de tener a la mano el acceso a nuestras plataformas digitales pueda compartir esta información relevante que comparte el sistema DIF municipal de Huauchinango. Y es que el día lunes, durante el mediodía, una persona cayó sobre la calle que se encuentra aquí en calle Rafael Cravioto, en las afueras de Plaza Palmera, por lo que esta persona pues cayó inconsciente. Ante ello, algunos locatarios salieron a su auxilio, pidieron de forma inmediata el apoyo de elementos de primeros auxilios, quienes trataron de reanimarlo y apoyaron en el traslado hasta el Hospital General de Huauchinango. El día de ayer, autoridades emitieron este comunicado, ya que refieren que esta persona aún se encuentra al interior de este nosocomio, por lo que hacen el llamado a la población para poder localizar a sus familiares, ya que esta persona no se desconoce su nombre, ya que no portaba alguna identificación personal. La fotografía de este adulto mayor, el cual se encuentra en calidad de desconocido, se encuentra en nuestro portal oficial. Búsquenos en Facebook, Ultra, letras mayúsculas, ya con letras minúsculas, Noticias Huauchinango, donde hemos compartido la fotografía de esta persona para que pronto puedan localizar a sus familiares. O en el portal oficial del sistema DIF municipal de Huauchinango, donde también han colocado la fotografía de esta persona. Vamos con más información. Siendo las 7 de la mañana con 56 minutos, algunas invitaciones que comparte el gobierno municipal de Huauchinango, Puebla. Se acerca una jornada en favor de las mujeres de Huauchinango, Puebla, una jornada que se llevará a cabo en la localidad de Venta Grande. La cita será el próximo miércoles 26 de agosto de las 11 de la mañana a 14 horas para que pueda acudir a la cancha de usos múltiples, donde estarán ofreciendo estos servicios totalmente gratuitos. Recuerde que el gobierno municipal tiene esta encomienda de tener una cordial coordinación y comunicación con el gobierno federal y el gobierno del estado de Puebla para poder desplegar estas jornadas a las comunidades alejadas del centro de este pueblo mágico. Vamos con más información, siendo las 7 de la mañana con 57 minutos. Vamos con un tema. ¿A usted le gusta la actuación? ¿Le gustan las películas? Pues llega una gran oportunidad para aquellos que están buscando participar en algún filme, ya que el gobierno municipal de Huauchinango hacen la atenta invitación a la población a participar en un casting presencial para la película mexicana de los 90s que se grabará justamente en este municipio. Si hay personas que desean participar, tómenlo en cuenta. Buscan a personas o masculinos con apariencia de soldados, mujeres y hombres para hacer peatones, así como, bueno, peatones extras, van a estar caminando en la calle y van a ser dirigidos por personal responsable. Dentro de los requisitos, si usted está interesado, deben de acudir con no cortes modernos, no colores fantasía en el cabello, no uñas postizas, ni tampoco el microblading. Lo más natural, si en caso de que sean mujeres, puedan participar, no hay que ir con estas modificaciones que a veces uno se hace en la cara, en las manos, para que pueda ser contemplado. Importante, habrá un pago en efectivo por día de trabajo. Habrá disponibilidad para trabajar el próximo mes, únicamente serían 3, 4 y 5 de septiembre. La fecha del casting será el próximo 15 de agosto, es durante esta semana, para que pueda acudir de 12 del día a 5 de la tarde al interior del Auditorio Municipal de la Presidencia Municipal de Huauchinango. No importa el rango de edad, únicamente que deseen participar en este filme que se llevará a cabo en Huauchinango, Puebla. Recuerde, el próximo 15 de agosto de este 2026 en el Auditorio Municipal de Huauchinango. Al interior, ustedes entran a la presidencia y a un costado se encuentra el auditorio de 12 a 5 de la tarde para que puedan pues participar en este filme y queden grabados para que posteriormente los de Huauchinango podamos observar este trabajo que se llevará a cabo en este pueblo mágico. ¿Qué te parece, Gabo, esta producción que se realizará en este lugar?
1: Pues llegó el momento, ¿no? Llegó el momento de brillar, así que bueno, pues si usted cumple con esos requisitos, vaya al casting que es el 15, el viernes.
4: Así es, mujeres y hombres.
1: Mujeres y hombres, así que bueno, hay que ir, chance, nos convertimos ahí, le hacemos la competencia a alguno de los actores más famosos de Hollywood.
4: Así como la película del Cafetal, ¿no? La que se grabó en Jicotepec. Me tocó estar ahí observando de cerquita.
1: ¿No
4: la
1: participaste?
4: No podía.
1: Bueno, ahora puede ser la oportunidad, así que bueno. Hay que ir, ¿no?
4: Hay que acudir.
1: 8 de la mañana en punto, vamos a darle lectura a algunas de las de algunos de los mensajes que nos han hecho llegar. Fíjense que me llamó una señora para preguntarme sobre el eclipse solar. Hoy hay eclipse solar, hoy 12 de agosto, uno de los eventos astronómicos más importantes y más esperados de este año. Desafortunadamente, en nuestro país no va a ser observable, no vamos a poderlo disfrutar, pero a través de la internet, a través de algunas páginas informativas, en especial de la NASA, bueno, estará la transmisión, y algunos medios, pues a través de Facebook también seguramente algunos estarán compartiendo la transmisión. Buscaremos nosotros la transmisión para que también la coloquemos ahí en nuestra página de Facebook. No, hoy no lo vamos a ver. El inicio del eclipse será a las 11:30 y el punto máximo será entre las 12:27 y las 12:32 y terminará a la 1:20 más o menos. Así que bueno, pues será un momento en el que el cielo se oscurecerá totalmente. Aproximadamente por 2 minutos el cielo, se oscurecerá la tierra prácticamente, ¿no? Pero pues no lo vamos a ver. Tendremos que esperar otros años para que en México podamos ser testigos de estos eventos astronómicos impresionantes, ¿no, Lili?
4: Sí, son pues eventos únicos que se llegan a repetir y tienen que pasar muchísimos años. Justamente ayer estaba checando esta información y pues algunas abuelitas, como siempre, vienen con algunas recomendaciones de antaño. El tema del, digo, algunas son muy creyentes de este tipo de cosas y pues no está por demás, ¿no? Hacerlas, digo, esto porque hay mujeres que están embarazadas o están en el proceso de gestación, pues muchas llevan ese ritual de los...
1: Pero en México no va.
4: En México no. Ahora no. Pero no importa, hay gente que llega también a hacer ese tipo de actividades y decretar, ¿no? En el tema de la magia, ya ven que hay gente que también cree en ese tipo de cosas, pero bueno, para todo hay, son procesos y eventos astronómicos que justamente son muy curiosos para la humanidad. Únicos e irrepetibles. Iremos a una pequeña pausa comercial, 8:02.
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1: 8:05, vamos con temas muy interesantes porque para poder tener una vida saludable tenemos que darnos ese mantenimiento a nosotros, tanto mentalmente y también de forma interna. Por ello, el día de hoy es un gusto recibir nuevamente al doctor Mauricio Cuevas, quien es director de salud del gobierno municipal de Huauchinango, quien nos va a platicar de una próxima jornada. Creo que hoy el gobierno municipal tiene muy bien claro que la salud es un derecho, pero también es un regalo que a través de las gestiones del gobierno municipal con el gobierno del estado llevan a cabo para que la población pueda aprovechar estos servicios. Buenos días.
2: Hola, muy buenos días. Así es, pues hay una frase que dice que con salud lo tenemos todo y sin salud pues no tenemos nada, ¿no? Entonces, sí es bien importante y sí es una de las directrices que nos marcó mucho el presidente municipal, el ingeniero Rogelio López, de pues acercar la mayor cantidad de servicios a la población. La verdad es que hemos tenido buena respuesta por parte de instituciones en salud del gobierno del estado y bueno, en esta ocasión pues muy contentos porque vamos a tener una jornada en donde vamos a interactuar gobierno federal, gobierno estatal y gobierno municipal de Huauchinango.
1: ¿Qué importancia tiene estas jornadas, ya que algunos pues tenemos acceso a algún médico particular, pero mucha de la población que radica en Huauchinango a veces tiene uno o más integrantes que tienen algún problemita? ¿Qué significa para ustedes como funcionarios públicos gestionar este tipo de proyectos?
2: Bueno, pues significa mucho. Podríamos poner como ejemplo la jornada última que tuvimos con ISTEP, que es de detecciones. Se platicaba aquí con ustedes, ¿no? Los papanicolaos, las mastografías. Afortunadamente, digo afortunadamente, de las cerca de 90 mastografías que se realizaron en esa jornada, solamente una nos dio a un resultado sugerente a cáncer, el cual de manera inmediata lo pudimos canalizar y la persona ya está recibiendo la atención necesaria. Esa es la importancia, ¿no? Poder detectar alguna enfermedad a tiempo y tratarla para tener mejores posibilidades, ¿no?, con la enfermedad.
1: ¿Qué diferencia hay entre las jornadas que ha llevado a cabo el gobierno municipal con ahora que se incorpora la Marina para llevar a cabo este despliegue de servicios?
2: Pues la diferencia es que tenemos más servicios para toda la gente. También es un gusto comentar que somos sede regional. Que si bien siempre hemos dicho que de donde nos quieran visitar y si andan por acá pueden acudir a los servicios, esta ocasión es como de manera oficial que somos sede regional y vamos a tener esta jornada 4 días. A partir del día martes 18, 19, 20 y viernes 21 se estarán brindando estos servicios. Yo destaco mucho porque viene medicina general. Tendremos un médico general que estará dando la consulta, pero también tendremos médicos especialistas dando consulta. Tendremos medicina interna, pediatría, ginecología, tendremos consulta de psicología, consulta de nutrición, odontólogos dando servicio, un módulo de vacunación, detecciones de VIH, sífilis, hepatitis C, toma de presión arterial, toma de glucosa capilar para saber cómo andamos del azúcar, cómo andamos de la presión, espirometría, si tenemos alguna secuela provocada por alguna enfermedad de las vías aéreas. Con este aparatito nos indica la salud y la capacidad pulmonar que tenemos y si es necesario recibir algún otro tipo de atención. Densitometrías, óseas, que nos miden el grado de calcificación de los huesos, rayos X, optometría, servicios de farmacia, módulos de prevención de salud, una ambulancia para traslados, estarán entregando cartillas nacionales de vacunación, bueno, y sesiones de vida saludable, de activación física, un módulo de salud reproductiva, educación sexual para los adolescentes. El módulo de medicina tradicional, que no lo habíamos podido traer de regreso, pero la verdad cuando lo hemos tenido 2 veces, que nos ha venido el quirófano itinerante, si recuerdan, y es de los servicios más socorridos. Son médicos tradicionales de la región y nos hacen las limpias, nos soban, ¿no? Entonces vienen los hueseros, ¿no? Entonces, la verdad es que es un servicio todavía aquí en la región que mucha gente confiamos todavía en la medicina tradicional. Entonces, también vamos a tener el módulo de medicina tradicional. Habrá cortes de cabello gratuitos. Secretaría de Marina trae un módulo de reparación de electrodomésticos. Es decir, si tenemos una licuadora, tal vez un horno de microondas, algo que podamos traer, ¿verdad? No, a lo mejor no podemos traer el refrigerador o una lavadora enorme, pero si tenemos un electrodoméstico que ya nos sirva, pueden traerlo. Secretaría de Marina, a través del personal técnico que trae, los revisa y se puede reparar, se los arregla en ese momento. Entonces, la verdad está muy, muy, muy completa. Va a haber desparasitación para nuestras mascotas, esterilización canina y felina y estética canina y felina. Entonces, ahora sí que tenemos de todo y para todos, ¿no? Para todos los grupos de edad, incluso para nuestras mascotas. La verdad es que viene la jornada muy, muy completa. Y pues, como siempre, el esfuerzo que podamos hacer las dependencias, las instituciones, tiene que valer la pena que acudiendo la gente a recibir los servicios, que al final de cuentas todo esto es pensado para ellos.
1: En el caso de pediatría, medicina general, temas específicos, ¿cómo es que la población debe de acudir en ayunas? ¿Tiene que tener algún requisito de forma específica?
2: No, para la consulta nada más es presentarse y esperar su turno.
1: ¿Tienen que sacar cita?
2: No, los van atendiendo conforme van llegando. Es importante mencionar que los servicios con los especialistas serán miércoles, jueves y viernes.
1: Dentro de este grupo, este módulo, ¿qué especialidades son las que van a estar atendiendo?
2: Pues sería ginecología y obstetricia, pediatría, la consulta de psicología, la consulta de nutrición y... Se me está escapando uno. Ginecología, pediatría y medicina interna, que es muy, muy importante.
1: En el caso de espirometría, con el tema de los que tuvimos COVID y tuvimos secuelas, ¿es doloroso este procedimiento que te van a realizar?
2: No. De hecho, para medir la capacidad pulmonar es soplar en una boquilla, en un se conecta al aparato, al espirómetro, y eso es todo. O sea, no hay más. No es doloroso, únicamente pues se mide la capacidad pulmonar de acuerdo a la fuerza con la que exhalamos.
1: Así es muy importante que acudamos para que podamos aprovechar esos servicios. ¿Tendrán algún costo para la población?
2: No, todos los servicios son totalmente gratuitos. Nada tiene costo en esta jornada.
1: ¿Pueden venir de otros municipios, de algunas localidades?
2: Sí, de todos lados. Lo mencionábamos hace ratito, que somos sede regional. Estamos esperando que nos visiten, pues, de Venustiano Carranza, de Francisco Zetamena, de Pantepec, de Tlapacoya, Jopala, de todos los municipios. Esperamos que sea un éxito esta jornada en la cuestión de que acuda la gente.
1: En el caso de que haya alguna persona que tenga alguna detección de, por ejemplo, VIH, que es un tema muy importante que hoy tenemos que tener y tener mucha conciencia acerca de nuestro cuerpo, acerca de las relaciones sexuales, que aunque es algo normal, debemos de tener siempre muy hincapié el proceso de la prevención. ¿Qué canalización se le da por parte del gobierno? ¿Con quiénes los canalizan? ¿Cuál es el procedimiento y el apoyo psicológico para poder brindar e informar a la población acerca de este panorama que se pueda presentar?
2: Sí. Quienes realizan estas detecciones es el Departamento de VIH de la Delegación de Salud 0102 Huauchinango. Y en ese momento se obtiene un resultado, la prueba te da un reactivo o no reactivo. Entonces, si tenemos un resultado reactivo, se tiene que mandar ya al laboratorio a hacer un confirmatorio. Y así el confirmatorio pues confirma que son portadores. Entonces, en ese momento, y las mismas personas son las que les dan el seguimiento al caso. Toman el caso y en caso de necesitar tratamiento, pues mandan el tratamiento directamente del Estado sin ningún costo y ya se ve dónde se canaliza para la atención psicológica.
1: ¿Y en el caso como la detección del cáncer? ¿Cómo es que el gobierno municipal hoy también le brinda ese apoyo a las mujeres?
2: Pues ahorita, por ejemplo, el caso que tuvimos de la jornada pasada, pues fue hacer el contacto inmediato con la persona, el saber si se cuenta con alguna derechohabiencia. es importante, ¿no? Y hacer uso de nuestra derecho a audiencia. Ya en lo que pudimos comunicarnos, ya habíamos explorado algunas opciones. Una gran opción aquí en la región es TICNIME, cuando no se cuenta con ninguna derecho a audiencia, pero pues la persona sí tenía derecho a audiencia a una institución y decidió acudir de manera oportuna a la atención a su derecho a audiencia. En caso de que no tuvieran derecho a audiencia a alguna institución, pues se pudiera canalizar a través de la fundación o a través del IMSS Bienestar, que sabemos que nos dan atención a la gente que no tenemos derecho a audiencia en ninguna institución.
1: Finalmente, ¿cuándo se llevará a cabo el lugar y el horario? ¿A partir de qué hora pueden llegar la población a tomar su lugar en los diferentes módulos?
2: La atención es de 9 a 5 de la tarde. Iniciamos el día martes 18 y estaremos hasta el viernes 21. Son 4 días para que se puedan organizar. Ya también estamos próximos al inicio de clases. Hacemos que a nuestros niños nos piden que vayan con el pelo bien recortadito, entonces podemos aprovechar para el recorte de cabello. No está de más que nosotros adultos nos hagamos algunas detecciones. Si necesitamos la consulta de especialidad, es el momento. Hoy día, no sé, aquí en Huauchinango el promedio de consulta de especialidad, $500 mínimo, y de ahí para arriba. Entonces, si tenemos esta oportunidad de consultar con los especialistas, y más si los especialistas detectan algo, es posible que se le dé el seguimiento, pues que lo aprovechemos.
1: Así es importante que podamos acudir. Recuerde, esta jornada se llevará a cabo la próxima semana, martes 18 de agosto, a partir de las 9 de la mañana. Habrá todas las facilidades para que puedan venir. Ya saben que aquí en Huauchinango, Puebla, pues es un pueblo mágico, que el clima llega a cambiar de un momento a otro, por lo que el gobierno municipal pues ya lleva a cabo algunas acciones previstas a pues las condiciones que se lleguen a presentar. No olvidar que debemos de cargar agüita para hidratarnos, nuestro bloqueador solar, si tenemos a menores de edad, no olviden un refrigerio antes para pues evitar algunas complicaciones y aprovechar esos servicios totalmente gratuitos. Justamente lo menciona el doctor antes de iniciar el proceso escolar que se acerca, que así nos es. Invita a podernos vitaminar, podernos revisar, porque es un desgaste también, claro, ¿no? Inician las clases y las mamás que ya tenemos pequeños en casa es doble trabajo, entonces tenemos que vitaminarnos, revisarnos y acudir en tiempo y forma. Con esto nos despedimos, ¿algo que desea agregar?
2: Sí, para algunos de los servicios, no todos, les pedirán su INE, su CURP, ¿no? Entonces, únicamente agregar eso y pues que los esperamos, ¿no? Hagamos de esta jornada un éxito como han sido las anteriores.
1: Así es, iremos a una pequeña pausa comercial, 8 de la mañana ya con 18 minutos.
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1: Ocho de la mañana con 23 minutos. Vamos con más información del gobierno municipal de Huauchinango, quien lleva a cabo de forma constante algunas giras de trabajo, realizando inicio de obras y también la entrega de algunas. Autoridades de este bello lugar llevaron a cabo también esta importante gira de trabajo en la localidad de Chopanapa, donde con algunos vecinos el presidente municipal auxiliar Federico Velázquez Gregorio presenció el banderazo de inicio para la construcción del muro de contención sobre el camino de Chopanapa-Teopancingo, una obra necesaria para poder fortalecer este importante acceso y brindar mayor seguridad a quienes transitan de forma diaria en esta zona. Un saludo muy especial a este lugar, un bello sitio que pues nos invita justamente a visitar las diferentes comunidades y que forma parte de las gestiones que realiza el presidente municipal, el ingeniero Rogelio López Angulo, quien ha enfatizado que los caminos son fundamentales para poder mantener comunicadas las comunidades con la cabecera municipal para que se puedan gestionar este tipo de obras y generen una mayor conectividad para quienes necesitan trasladarse a otros sitios. Además, también cabe destacar que recientemente estuvo en otra comunidad donde llevó a cabo también un inicio de obra. Las obras también llegan hasta donde más se necesitan. Por ello dieron el banderazo de inicio para la construcción de pavimentación con concreto hidráulico de la calle principal de Tepehuaquila, una de las localidades más alejadas de este bello pueblo mágico, pero nunca menos importante. Un sitio que también es muy bonito y que también requiere de la inversión en obra pública. Sabemos que mejorar sus caminos significa brindar mayor seguridad, facilitar la movilidad y generar nuevas oportunidades para las familias que habitan en este sitio. Además de que Tepehuaquila es un punto clave para el turismo de la naturaleza, pues desde que se encuentran en este sitio, pues algunos visitantes ahora con el tema del turismo regional y en los pueblos mágicos y también también el turismo comunitario arriba justamente a estas regiones para poder visitar y disfrutar de sitios emblemáticos como el ascenso al Cerro de Zempoala. Así que si usted va algún día a este cerro muy emblemático, no olvide pasar a comprar algo, no importa del producto que sea, vaya a esta comunidad de Tepehuaquila, donde sabemos que siempre recibirán con los brazos abiertos a estos turistas. Además, en este evento donde se llevó a cabo la entrega y el inicio de esta obra, el presidente municipal reconoció a la inspectora Benita Garrido Manzano por su compromiso, así como la gestión y el trabajo constante en favor de la gente y la población de este sitio, recordando que en las colonias, en las comunidades, es importante que la población conforme estos comités, que a través de ellos hacen la gestión y la solicitud de obras que transforman las comunidades de Huauchinango, Puebla. Y hablando de comunidades y hablando de turismo, queremos hacerle partícipe de este programa conmemorativo que se llevará a cabo el día de mañana, miércoles 13 de agosto, en la localidad de Nopala, para poder conmemorar la caída México-Tenochtitlán en la ceremonia dedicada a la preservación de la memoria, reconociendo el pasado y también el valor del legado de los pueblos originarios. El día de mañana habrá un programa muy interesante ahí para que lo anote nuestra gerente y ojalá nos pueda llevar a este bello lugar, ya que a partir de las 10 de la mañana se llevará a cabo la bienvenida a los y los invitados. Posteriormente a ello se llevará a cabo el enfloramiento al presidente municipal e invitados especiales para poder presenciar la danza local Contradanza de Nopala. A las 11:20 se llevará a cabo el inicio del ritual de purificación, seguido de una breve reseña histórica sobre la caída de México Tenochtitlán. Asimismo, a las 11:50 se llevará a cabo el traslado y la colocación de la ofrenda en la pirámide del rey Nopatzlin. A las 12:20 se llevará a cabo el mensaje del presidente municipal para las y los invitados quienes lleguen a presenciar este evento único. Posteriormente se llevará a cabo también la presentación del grupo de danza de Huauchinango Puebla, de Casa de Cultura, y al finalizar, ¿saben con qué van a cerrar este evento? Con una rica comida de bienvenida preparada por la población de esta localidad de Nopala, uno de los eventos muy importantes que se llevan a cabo en este sitio para poder preservar el legado que nos han dejado nuestros ancestros para que podamos pues seguir preservando esta cultura y esta tradición. Recuerde, el día de mañana se llevará a cabo este programa conmemorativo de la caída de México Tenochtitlán, que se llevará a cabo en una ceremonia que honra la memoria, la historia y el legado de nuestros pueblos originarios, quienes recientemente estuvieron conmemorando este día tan importante. 8:28, con esto culminamos este informativo, dándole lectura a algunos mensajes que amablemente nos han compartido.
15: Así es, Lili, muchas gracias a las personas que se comunicaron con nosotros, gracias también a las personas que reaccionaron a nuestra transmisión en Facebook, que comentaron y que, bueno, pues compartieron esta, muchas gracias. Un saludo muy especial, por supuesto, para nuestra buena amiga Arely Rodríguez allá en Beristain, también para Vane, un saludo, Vane, gracias también por reaccionar, y para Vicky López, para Sandalio Mejía, para todos, para todas las personas que reaccionaron a nuestra transmisión, muchas gracias. Lili, nos llamaron para preguntarnos sobre los requisitos para el casting que estuviste mencionando el día de hoy. Bueno, los requisitos son hombres con apariencia de soldados, mujeres y hombres para pues salir como peatones. Entre los requisitos son: no cortes modernos, no colores fantasía, no uñas postizas, no microblading, no tatuajes visibles. Recuerden que la cita es este 15 de agosto de 12 del día a 5 de la tarde en el municipio de Huauchinango, ahí en la presidencia. Ahí será el casting, así que bueno, si pueden asistir, no se queden fuera. Recuerden que también va a haber un pago, así que bueno, es importante que los que puedan asistir vayan a este casting, que será el próximo 15 de agosto, una película que se va a filmar aquí en Huauchinango. Lili, también nos preguntan, dice, buenos días, ¿va a haber tomografías? No, tomografías no, va a haber mastografías, eso sí va a haber en esa jornada. También nos preguntan si ya vieron el Verificentro. Déjenos checar, ahorita le confirmamos. Y un saludo para la familia Pérez García, sus angelitos, para la señora Elia Castellán, a la doctora Galidia, a la colonia Santa Cruz y a la colonia Adolfo Mateos. 8:30, ya nos vamos, que tenga un excelente día, nos escuchamos mañana.
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Hola, hola mi gente bella, muy pero muy buenos días, ¿cómo están? ¿Qué tal su miércoles 12 de agosto? Ya son las 8 de la mañana con 41 minutos y aquí en Ultra estamos listos para arrancar un día más con la mejor actitud, la mejor vibra y sobre todo la mejor música. Y es que el día de hoy nos espera un programazo que va a hacer que amenices tu día, que estés entretenido, que se te pase la jornada laboral o el día en casa con esas tareas tediosas que tenemos que hacer todos los días, pero de forma amena y sobre todo muy informado. Y es que el día de hoy te voy a hablar sobre unos tips para que cuando vayas al súper ahorres muchísimo, porque sabemos que en estos tiempos todos andamos ahí apretaditos con el dinero. Y también, por si fuera poco, te voy a hablar sobre unos datos, híjole, que te van a volar la cabeza, sobre las momias de Guanajuato, estos datos que de repente nos llegan a generar cierto morbo. Además, te voy a contar porque el día de hoy se celebra el Día del Hermano del Medio y también el Día Internacional del Disco de Vinil. Y para cerrar con broche de oro, como ya es tradición en este programa, te voy a hablar sobre una frase matona que te va a dejar pensando todo el día, que te va a hacer reflexionar y con suerte puedas cambiar algo, alguna actitud que por ahí no nos esté sumando, al contrario, nos esté restando actitud, que nos esté generando ciertos conflictos con la gente. Mira, vamos a soltarlo y así como vamos a soltar esa mala energía y esa mala vibra, vamos a arrancar el día de hoy con todo. Este miércoles, ombliguito de semana, ya sabe a sábado, ya sabe a fin de año, ya sabe a Navidad, o me estoy adelantando mucho. Yo creo que sí, ¿verdad? No, vamos a centrarnos en el día de hoy. Hoy, miércoles, que vamos a mitad de semana, vamos arrancando el mes con toda la actitud. Y precisamente para continuar con esto, pues vamos a empezar con la buena música y la buena programación que siempre Ultra 91.7 FM trae para ustedes, transmitiendo desde el centro de Huauchinango, con un clima rico, de calorcito. Nos espera un día espectacular, así que sin más ni más, los dejo con música. Recuerden, yo soy tu amiga, bestie, confidente, comadre, lo que tú quieras. Yo soy Caro Florencio y estás en Ultra y arrancamos.

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8:53 PM. Escuchaste una nada más de Mike Towers. Y amigos, en los Ultra Tips de hoy, ¿a poco no te pasa que vas al súper por dos o tres cositas y sales con el carrito lleno? Y es que a todos nos pasa, tranquilos, lo sé. Hoy en este Ultra Tips te traigo tres trucos infalibles para cuidar la cartera y hacer que el dinero te rinda al máximo. Toma nota, aquí te van. Primero, jamás vayas con hambre. Lo sé, parece broma, suena súper básico, pero esto es ciencia pura. Y es que si entras al súper con el estómago vacío, hasta las galletas que ni te gustan, que jamás te has comprado porque no se te antojan, te vas a terminar comprando y echando eso al carrito. Entonces, bien comidito, satisfecho y feliz, vas a comprar muchísimo mejor y sobre todo más inteligente. Aquí te va el segundo truco, escúchalo bien. Echa el ojo a los estantes de abajo. Este es un truco, hasta te lo voy a decir bajito para que nadie más lo escuche. Y es que ¿sabías que los productos más caros siempre los ponen justo a la altura de tus ojos? Esto es mercadotecnia pura, ¿sabían esto? Lo que necesitas hacer es agacharte un poquito, buscas en las repisas de hasta abajo, ahí suelen esconder las marcas propias del súper que tienen exactamente la misma calidad pero a un súper precio. Ojo con esto, esto sí es, este dato sí, yo creo que te lo voy a cobrar, no te lo puedo dar gratis, ¿eh? Este sí es muy, muy importante. Ahora, vámonos con el tercero, también súper importante, de oro, la lista sagrada. Tienes que salir de tu casa ya con lista en mano, revisas tu refri, revisas tu despensa, anotas exactamente lo que necesitas y si algo que viste en el súper no está en la lista, eso ni lo peles, ni lo voltees a ver, eso no existe para ti, porque justamente salirnos de la lista que ya llevamos es lo que hace que el presupuesto, pues ya estemos ahí con conflicto. Entonces, no, si no está en la lista, simplemente no va a existir para ti y no lo agregues al carrito. Por favor, a la próxima que vayas al súper, aplícalas, te vas a acordar de mí, te vas a acordar de Ultra y vas a ver cómo el dinero te va a rendir, porque cuando estamos ahí es muy fácil, yo lo sé, caer en tentación y dices, bueno, un chocolatito, bueno, un antojito, nada más esto y ya. Vuelves, avanzas un poquito, dos, tres pasillos, agarras otra cosa, ya la agregaste y no, ya son seis cosas que llevas que están de más y después andamos sufriendo. Lo sé. Y justo ahorita que nos faltan unos días para la quincena, aquí te van estos tips perfectos ad hoc para que nos rinda un poquito y estiran un poquito más el presupuesto. Y ahora, mientras analizas estos tips, te voy a dejar con esto de Rake y Javi. Se llama La del Primer Puesto. Ya son las 8:55 PM. No te vayas porque te traigo un programazo increíble. Yo soy Caro Florencio. Mucho gusto. Pásale, siéntate, acomódate y súbele a tu radio.

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1: 8:59 y te dejo con esto de Siddhartha, se llama Tú y Yo, dedicado especialmente para nuestro amigo con terminación 9496, y súbele a tu radio.

0: 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Son las 9:03.
1: Y esta porque no responde, vale.

mañana con 6 minutos y lo que también va a fluir muy natural es la información que te traigo, y es que en esta sección de En tu propia piel, pues pongan mucha atención porque seguro más de uno aquí ha cometido este error, al igual que yo, y ¿a poco no les pasa que al lavar los trastes sienten que si no le echan un chorrito o un chorrote de cloro a la esponjita o al jabón, pues nada más no quedan limpios? Lo sé, yo también soy así, y es que sentimos que así desinfectamos todo al 100, pero ojo. Hoy les quiero contar lo que realmente le pasa a su piel cuando hacen esto. Y es que el cloro es un químico, recuerden, súper, súper agresivo. Cuando entra en contacto directo con las manos, arrasa por completo con la barrera cutánea, que es esa capa natural de grasita y de agua que nos protege del exterior. Al destruirla, la piel, escúchenlo bien, pierde humedad al instante. Por eso, con el tiempo, vas empezando a notar las manos súper secas, con descamación, con grietas dolorosas y hasta dermatitis por contacto. Además, si tienes anillos o pequeñas heridas, el cloro los va a irritar horrible y también va a acelerar el envejecimiento prematuro de la piel de las manos, y eso no lo queremos, nadie quiere esto, y es que lo que va a hacer es que la va a hacer lucir opaca y pues sí, también arrugada antes de tiempo. Así que el ultra tip del día de hoy para cuidar tu piel es súper sencillo. Para la grasa y los gérmenes de los platos, un buen jabón líquido para trastes y agua tibia son más que suficientes, pero si de plano insistes en usar cloro para desinfectar, pues es lo que vas a hacer es que no lo hagas con la mano así, limpia. Vas a ponerte unos guantes de goma para protegerte. Al terminar de lavar, siempre, por favor, siempre, aplícate una cremita hidratante y con eso es suficiente. Por favor, cuiden de su piel, cuiden de sus manos, que también las manos son la presentación de nosotros. Ahora los dejo con esto de Miranda y se llama Perfecta.

0: 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Son las 9:15.
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9:22 y estás escuchando Carry the Weight. Y amigos, ¿qué creen? Déjenme contarles que el día de hoy, 12 de agosto, se celebra el Día del Hermano de en Medio. Y a ver, levanten la mano todos los que son el sándwich de la familia, los benditos hijos del medio, ni el mayor que abrió camino, ni el más pequeño que se libra de todo y que sigue siendo el consentido de la vida. Y es que durante años les dijeron, pues, que ellos realmente estaban como que en el olvido. Y es que no sufren el síndrome del olvidado, pero ¿saben qué? La ciencia ya habló y resulta que los del medio tienen los mejores superpoderes de la casa. Primero, son negociadores diplomáticos natos. Como crecieron entre las órdenes del mayor y los berrinches del menor, pues aprendieron a mediar en todas las guerras por el control de la tele. Son superpacientes, saben escuchar y convencen a cualquiera sin alzar la voz. Segundo beneficio, tienen cero ego y cero drama. ¿Será cierto esto? Y es que como no tuvieron a los papás encima vigilando cada paso, se volvieron hiper independientes, relajados y expertos en resolver sus propios problemas sin ahogarse en un vaso de agua como solemos ser los hijos más pequeños. Y el tercero, son los mejores amigos y parejas. ¿Será? ¿Alguien de ustedes tiene una pareja que sea el hijo de en medio? Y es que diversos estudios demuestran que los hijos de en medio son los más leales, empáticos y los que tienen relaciones de pareja más duraderas, justo porque saben ceder y colaborar sin complicarse la vida. Así que si eres el de en medio, hoy es tu día para presumirlo. Y si tienes un hermano de en medio, ve, dale un abrazo, dale también, pues sí, la razón en algo, ¿no? También se lo merecen, pobrecitos. A veces sí viven en el olvido, pero no batallan como los hijos pequeños. Y es que ¿a poco no? Los que somos los hijos más chicos, los consentidos dirían de la casa, a veces sí, a veces no. Nos toca la ropa ya usada, nos toca a veces lo que sobra, no nos toca nunca estrenar. Y en fin, miles de desventajas de ser el hijo más chico. También ser el hijo mayor debe de tener sus conflictos, ¿no? A veces les tocan más las carencias, más responsabilidades, en fin. Todo tiene su ventaja y su desventaja. Y cuéntame, ¿tú qué número de hijo eres? Cuéntamelo al 776-767-6707 y cuéntame cuáles son las desventajas de ser ese número específico de hijo. Ya claro que si tienes 17 hermanos, no, bueno, o sea, tú cuéntanos tu historia, mándanos un audio y cuéntanos cuáles son los beneficios y las desventajas de tener tantos hermanos. Debe ser complejo. Pero ¿saben qué? Si no tiene ninguna desventaja, la siguiente canción que te voy a poner, y es que si te quieres llenar de energía y de buena vibra, pues llega con todo Sebastián Yatra con esta canción que se llama Tacones Rojos. Por favor, permítanme, denme chance, la voy a cantar. Esta es mi canción. También es tuya, así que súbele a tu radio.

0: 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Son las 9:31.
1: Y la temperatura, 19 grados. 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

La mañana con 38 minutos y saludos para todos los que les encanta vivir como Muégano, y es que el amor así nos hace, vivir todo el día pegaditos, y esta canción que escuchaste fue de Camilo, y el día de hoy también te quiero contar que es Día Internacional del Disco de Vinilo, y a ver, seamos honestos, los chavos de hoy ven un disco de vinilo y piensan que es un plato negro gigante o un adorno muy asteric para la pared. No saben lo que realmente se perdieron, y es que, oigan, lo sé, a mí tampoco me tocó vivir esa época de oro de los 70s y 80s, obviamente no, pero hay que reconocer que tenían un encanto impresionante, y es que hoy estamos acostumbrados a picarle a la pantalla, saltarnos 800 canciones en medio segundo y tener millones de rolas en la bolsa, pero antes escuchar música era todo un ritual. Tenías que sacar el disco con un cuidado extremo para no rayarlo, limpiarle el polvito, poner la aguja más bien justo en la orillita y sentarte a escuchar el álbum completo mientras veías las portadas gigantes con las fotos y las letras de las canciones. Nada de andarte saltando canciones, no, aquí te echabas el disco de principio a fin. Además, esa ligera imperfección, el sonidito ese medio del crack, cuando la aguja toca el acetato, no, eso le da un calorcito a la música que el formato digital jamás va a poder igualar. Pero algo, pues sí, están regresando con tanta fuerza, y ahora todos los artistas lanzan sus álbumes también en vinilo porque le da otra esencia, le da otra imagen, otro prestigio. Y ahora tú cuéntanos, ¿tus papás o tus abuelos tienen una colección guardada por ahí? Por favor, desempólvala. Si es que tienes la opción de poderlos escuchar, hazlo. No te vas a arrepentir. Y si ya no hay forma de escucharlos, bueno, por lo menos, pues sí, ya que sirvan como adorno, ¿no? Pero un adorno que valores y que cuides, porque vaya que son importantes, y justo por eso se celebran el día de hoy. Y ahora nos vamos con música, con nuestras tías Las Flans, con esta canción que me encanta, que ya no sabemos todos de principio a fin, pegajosa, con una vibra increíble, y esto se llama Bye Bye Bailando. Sí.

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1: 9:59, el momento perfecto para hablarte de esto, y es que todos hemos escuchado pues este tema de las famosas momias de Guanajuato, pero ¿a poco sabías que los secretos escalofriantes que ocultan en esas vitrinas? Y es que checa esto, aquí te va. Número 1, creemos que las momias están ahí por un ritual o por un misterio sagrado, pero la realidad es súper fría, y es que fueron desenterradas porque sus familias no pagaron el impuesto del cementerio. Si pasan ahí, por ejemplo, 5 años y no pagas el mantenimiento del nicho, pues la administración saca el cuerpo, y así empezó esta colección desde 1865 con el doctor Remigio Leroy, un médico francés que fue el primer inquilino desenterrado. ¡Qué locura! Número 2, dato random. Aquí viene lo que te va a poner la piel de gallina, y es que varias de las momias no murieron en su cama, fueron enterradas vivas por error. En el siglo XIX, la catalepsia, que esto era un estado en donde el cuerpo parece estar ya sin vida, pero la persona sigue consciente, era algo súper común. Entonces hay momias con las manos desgarradas, las uñas rotas, intentando rascar la caja, y caras con expresiones de verdadero pánico y desesperación. La más famosa es doña Ignacia Aguilar, a quien encontraron boca abajo dentro de su ataúd, mordiéndose los brazos de la desesperación de despertar bajo tierra. Ya sabías este dato súper, súper random, y es que aquí te va el tercero, por si estos no te sorprendieron, este sí lo hará. Y es que si creías que eso era todo, en el museo descansa la momia infantil más pequeña del planeta. Se trata de un feto de tan solo 24 a 28 semanas de gestación, hijo de una mujer que pues se nos fue durante la epidemia de cólera. El proceso de momificación natural del suelo rico en minerales de Guanajuato fue tan potente que conservó hasta sus rasgos más diminutos. ¡Qué locura! Aquí están estos datos que a Ultra le encanta que los tengas para que saques conversación.
0: Ahora ya lo sabes.
1: Ahora nos vamos con esto de Belinda, que se llama Ángel. Ya son las 10:01.

0: 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Son las 10:05.
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3: Investigan la muerte de cocodrilos en Puerto Vallarta. En las últimas semanas, cerca de 11 cocodrilos adultos fueron encontrados sin vida en toda la región, mientras autoridades y especialistas revisan las circunstancias de cada caso. La Secretaría del Medio Ambiente y Desarrollo Territorial de Jalisco confirmó el número de ejemplares muertos y señaló que dará seguimiento a cada uno de ellos. La dependencia también hizo un llamado a evitar acciones contra la fauna silvestre y reforzar las medidas de prevención ante los avistamientos. El tema cobró mayor atención después del ataque ocurrido en el mes de junio, cuando un joven murió tras ser atacado por un cocodrilo en una playa de Marina Vallarta. El hecho generó preocupación entre los mismos habitantes, turistas y prestadores de servicios, además de una mayor vigilancia sobre esos reptiles. Autoridades del municipio de Chignahuapan prohíben la circulación de los scooters, también conocidos como patines eléctricos, en el zócalo de la ciudad. Esta medida se debe al caso reciente de un menor de edad, hijo de un turista que fue atropellado, mismo que tuvo que ser canalizado por cuerpos de emergencia, situación que pone en riesgo a la ciudadanía. El presidente municipal enfatizó que tanto los habitantes del municipio de Chignahuapan como los turistas recibirán el mismo trato por parte de la administración, por lo que la disposición será aplicada sin distinción alguna. El gobierno municipal de Huauchinango invita a la ciudadanía a celebrar juntos la conmemoración de la caída de México Tenochtitlán, evento que se llevará a cabo el día de mañana, miércoles 13 de agosto, en la localidad de Nopala, a partir de las 10 de la mañana. Dentro del programa de actividades llevarán a cabo un ritual de purificación, así como el traslado y la colocación de la ofrenda en la pirámide del rey Nopaltzin, además de disfrutar de la presentación del grupo de danza de Huauchinango de Casa de Cultura.
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10 de la mañana con 15 minutos. Escuchaste Sálvame Hoy de Jennifer López y Gabito Ballesteros. También escuchaste Rather Be. Y amigos, el día de hoy, pues quiero ponerme en modo agradecimiento total, darle una pausita pequeña a la música. Y es que quiero enviar un saludo gigante con todo el cariño para la banda que nos acompaña desde sus casas, desde los que van en el camión o manejando de regreso a casa o ya en camino al trabajo. Y a cada una de nuestras comunidades que nos sintonizan a diario, muchas gracias y un saludo enorme a la gente de Tenango de las Flores, de Coahuila, de Papatlazolco, de Jaltepec, de Patoltecoya, también de Venta Grande. Un abrazo con todo el respeto para la gente chambeadora, a los compas de los talleres, los choferes de las colectivas que siempre nos están escuchando y que nos avisan que están en transmisión, a los taxistas, a las muchachas de las estéticas, a la gente del mercado, a la tiendita de la esquina, a la panadería que huele delicioso cada vez que pasamos por ahí, a todos esos negocios locales que se parten el lomo desde tempranito y nos tienen puestos a todo volumen para alegrar la jornada. De verdad, mil gracias por hacernos parte de su día y también de su familia, ¿por qué no? Porque ultra llegamos hasta el rinconcito más pequeño y cada vez que en lo personal voy caminando por Huauchinango y escucho que en un local están sintonizando ultra o sigo caminando y escucho que ya en el mercado se escucha toda la frecuencia verde, de verdad que no tienen idea el orgullo que siento y el agradecimiento porque ustedes pueden elegir escuchar lo que quieran y eligen siempre sintonizar Ultra 91.7 FM. De verdad, un abrazo enorme de parte de todo el equipo. Siempre agradecidísimos y comprometidos con hacer lo mejor que podemos para entregarles una atención, un servicio de calidad a ustedes, siempre con el mejor, la mejor intención y con todo el cariño. Sobre todo eso, con todo el cariño. Entonces, un abrazo y un besote para toda la gente que nos sintoniza. Por favor, aquí está el teléfono en cabina a su disposición. Libre para ustedes si es que quieren mandar un saludo, una felicitación o lo que se les ocurra al 776-767-6707. Y ahora sí, después de este agradecimiento, estos besos y estos saludos a todos ustedes, vámonos con música. Los voy a dejar con esto que se llama Isla Viva de Gente de Zona y Juan Magán. Yo soy Caro Florencio y estoy muy contenta de acompañarte hoy miércoles 12 de agosto en Huauchi con un clima rico, un calorcito tremendo. Y ahora sí, vámonos con esto. Recuerda, súbele a tu radio.

0: 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Son las 10 con 21 minutos.
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10 de la mañana con 27, escuchaste Solecito, vení. Y a ver, mi gente, agárrense porque hoy les traigo una de esas verdades que duelen, pero que vaya que salvan la vida. ¿Y a poco no les ha pasado que se les antoja cañón esa comida chatarra que se ve riquísima, pero al rato les quede pesadísima? Pues exactamente lo mismo pasa en el amor. Chequen esta reflexión que está buenísima. Aquí te va. Hay amores que son idénticos a la comida rápida, te atrapan por la vista, pero son pura envoltura. Te dan un gustito de un rato y al final terminas sufriendo, llorando y preguntándote por qué te dejaron o por qué se fueron. Pues porque te fuiste por el puro antojo superficial y no con lo que de verdad te nutre. Y para que se nos quede bien grabado, y les cierro con esta frase tal cual, ahí te va, escúchala bien. Hay amores como la comida chatarra, se antojan por la apariencia y rico sabor, pero son nocivos para tus emociones. No agarres cascajo, hay niveles, y es que no es lo mismo terciopelo que peluche y pelusa, eso sí, ¿a poco no? Así o más claro, y es que ya se la saben, dejen de conformarse con pelusa cuando ustedes están para ser puro terciopelo. Ustedes dense su valor, ámense y no bajen su nivel por nada ni por nadie. Aquí te la dejo, ahí te va, reflexiónala, analízala y sobre todo aplícala, por favor. Mientras te dejo con esto de Belé que se llama No Tiene Sentido, ya son las 10:29. Estás en Ultra, en la mejor frecuencia, la frecuencia más verde, y súbele a tu radio.

0: 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Son las 10 con 32 minutos.
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10:38, escuchaste Pinky Up y ahora sí, eso es todo. Y es que hay alguien que sabe perfectamente lo que quiere y no pide permiso para brillar, y definitivamente es la reina de todo el estilo urbano. Suban el volumen a la radio porque ya está sonando lo nuevo, y esto es Patrona de Becky G. A ponerse en modo jefe, por favor, y a disfrutar este temazo. Ya son las 10:38, recuerda que estás en Ultra y súbele a tu radio.

0: Son las 10 con 44 minutos.
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Ya a las 10 de la mañana con 54 minutos y con esta canción estamos cerrando este programa. Pero no, no, no se preocupen, no se abrumen. Y es que me voy a ir a tomar un respiro, a recargar la pila y a prepararles un par de sorpresas más para la tarde. Pero ojo, porque la cita ya está súper pactada. Regreso totalmente en vivo en punto de las 2 de la tarde para que sigamos acompañándonos con las mejores canciones, la mejor plática y todo el ritmo que necesitas para terminar el día con toda la actitud. Por favor, sigan en sintonía con Ultra 91.7 FM. Y ahora sí, nos vamos con más música. No se vayan porque Dani León ya está aquí en la cabina, listo para acompañarlos y para seguir preparando esta mañana con toda la actitud y con toda la energía. No te vayas, te dejo con esto de Bad Bunny. Se llama Titi Me Preguntó. Ya son las 10 de la mañana con 55 y bye bye.

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Son las 11 en punto.

Ya son las 11 de la mañana con 4 minutos. ¿Cómo están, amigos de Ultra 91.7 FM? Buenísimos días a todos. Y bueno, ya estamos en la programación habitual. De aquí hasta qué horas, de aquí hasta las 2 de la tarde, ya sabes, con bastante música, muy buena música, tu música favorita hoy y siempre. Y la voz que estás escuchando es la de nada más y la de nada menos que de tu servidor, Daniel León. Así es, mucho gusto saludarte, que tengas un muy bonito día, que te la estés pasando bien chicle bomba, bien rico, bien sabroso. Oigan, ya es miércoles, casi jueves, como siempre digo, casi viernes. Entonces, saludos a todos, por supuesto, acompáñame. Y recuerda que el WhatsApp es totalmente gratis, igual para que te comuniques, para que nos envíes un mensaje, un saludo a tu familia, a tu tío, a los de la chamba, no sé, a quien tú quieras, ¿no? Pues igual si alguien está cumpliendo años, pues igual, con mucho gusto, pues lo felicitamos al aire. Entonces, chavos, sin más que decir, pues ya las 11 de la mañana con 5 minutos y vamos con más música. Esto es de Yami con la canción La Mala. Y lo escuchas aquí en Ultra 91.7 FM.

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0: 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Son las 11 con 10 minutos.
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11 de la mañana con 19 minutos, amigos. Por supuesto, estamos de regreso y buenos días a todos. Muy, muy buenos días. Y bueno, chavos, vamos con esto. Primero que nada, acabamos de escuchar a nada más y nada menos que a Maluma con la canción Tu Recuerdo. Y es que, a ver, amigos, solamente sabemos que pues allá en Colombia pasó un suceso bastante fuerte, bastante complicado, la verdad, y pues está feo. Pero, ¿qué crees? Todo era un caos, o sea, porque al final se vieron videos en redes sociales, fotos, pero pues estas chicas continuaron con su labor y pues no dejaron a los bebés. O sea, imagínate nada más, ¿no? Qué responsabilidad. Y es que pues en este terremoto, pues obviamente muchas personas tuvieron que evacuar un hospital. Entonces hay unas enfermeras que siguieron haciendo su trabajo, pues improvisando en plena calle. O sea, imagínate nada más, ¿no? O sea, lo sacaron e hicieron todo lo posible, cuidando, protegiendo y también pues atendiendo estos recién nacidos, ¿no? Mientras pasaba esta emergencia, ¿no? Pues al final, pues, ¿qué pudieron hacer? Pues a lo mejor por los nervios, por el susto, por el pánico, ¿no? Incluso hay gente que, pues es normal, entras en pánico, ¿qué haces? ¿Dónde te mueves? ¿No? Entonces, pero ellas no, dijeron, vámonos con todo, ¿no? Entonces sí, esta escena, pues que está en medio del caos, pues sí terminó convirtiéndose en una de las imágenes más conmovedoras, pues, de este suceso, ¿no? Miles de personas, pues, ya aplaudieron esta entrega al personal de salud y, por supuesto, destacaron unas palabras, pues, de todo, ¿no? Que, pues, al final, pues muchas, muchas gracias por esa gran labor. Entonces, sí, ¿no? Te digo, al final uno entra en pánico, pero bueno, hay que reconocer a la gente que hace su chamba. Entonces, muchas, muchísimas gracias a estas chicas, por supuesto. Igual, Colombia, mucha fuerza. Y bueno, ya son las 11 de la mañana con 21 minutos, amigos. Sigamos con más música. Recuerda que la voz que escuchas es la de tu servidor, Daniel León. Así es, de aquí hasta las 2 de la tarde. Así que sin más, no le muevas.

0: 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Son las 11 con 29 minutos.
1: Y la temperatura, 23 grados.
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Ya son las 11 de la mañana con 38 minutos, amigos. Por supuesto, ya regresé. Oigan, acabamos de escuchar a Leire Martínez con la canción Mi Nombre. Y aquí en Ultra 91.7 FM estamos muy contentos porque tú siempre nos estés sintonizando. Así que muy buenos días a todos. Y chavos, déjame comentarles algo. Y es que Corea del Sur aprobó una ley histórica que prohibirá por completo la cría. Pues también está, ay, pues es una palabra fuerte, ¿no? Pero esta matanza. Y pues la venta de carne, pues de perro, ¿no? Para el consumo humano, pues a partir del 2027. Bueno, ya casi, ¿no? Y es que, a ver, este cambio, pues sí marca este fin de una tradición, pues milenaria. Pues si no sabías, pues allá sí comen eso. Es muy normal, aunque no lo creas. Y pues, por supuesto, pues esta es una nueva legislación que entrará en vigor, pues en febrero del 2027, para ser exactos, ¿ok? Entonces, pues igual contempla multas y pues apenas de hasta 3 años de cárcel, ¿ok? Entonces, bueno, pues ahí va de poquito a poquito avanzando este proceso. Entonces, sinceramente, está bastante cool, muy, muy cool. Por supuesto, igual, imagínate, ¿no? Y las autoridades ofrecen hasta $452 por ejemplar entregado voluntariamente para su rescate. Entonces, eso está bastante cool también, ¿no? O sea, incentivar todo esto que al final, pues chavos, aquí en México no se hace eso, ¿verdad? ¿Verdad que no? Entonces, bueno, pues ahí está la información, por supuesto. Y oigan, también déjame comentarles algo más. Y es que, por supuesto, pues aquí en Ultra, pues ya sabes que tenemos las mejores promociones, tenemos lo mejor de lo mejor. Entonces tú sigue escuchando la estación más pasada de verde. Ya son las 11 de la mañana con 40 minutos y vamos con más música. Esto es de Melendi con la canción Veneno y Arena.

0: 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Son las 11 con 43 minutos.
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Ya son las 11 de la mañana con 51 minutos, amigos. Ya estoy de regreso. Y bueno, acabamos de escuchar a Adele con la canción Oh My God. Y oigan, chavos, a ver, para toda la gente que le gusta esto de la IA, pues déjame comentarte algo bastante, pues curioso, la verdad, muy, muy interesante. ¿De qué se trata? Bueno, y es que en este caso Grok Bot es el nuevo producto de, pues, XAI, ¿no? Y a ver, ¿cómo está esto? Bueno, y es que se trata de un compañero, pues sí, pues un compañero de equipo de IA que está diseñado para hacer trabajo real de principio a fin, ¿no? Y es que no solo responder preguntas o generar texto, por lo que estamos acostumbrados a preguntarle a ChatGPT, ¿no? Que dices, oye, pues ¿qué es esto? Oye, ¿para qué sirve esto? Oye, ¿qué tengo que hacer? No sé, o sea, dudas que tengas, ¿no? Y es que esta IA pues trabaja 24/7, incluso cuando cierras tu ordenador o estás offline. O sea, tú puedes apagar tu equipo y la IA va a seguir trabajando. O sea, imagínate nada más eso, ¿no? Y sí, pues obviamente también puede estar contigo en el trabajo, terminando, o igual, no sé, entre otras cosas, ¿no? Entonces, si tú le das una tarea, te desconectas y pues el bot que crees la va a seguir ejecutando pues como una persona, ¿no? Pero pues obviamente sin descansar. Y pues la verdad es que, híjole, también puede aprender rutinas. Está muy, muy interesante, ¿eh? Tú le demuestras pues como un flujo de trabajo y esta IA pues lo guarda para repetirlo solo, ¿ok? Entonces está bastante curioso, ¿eh? Y lo increíble también de todo esto es que incluso varios bots pueden colaborar entre sí en el mismo, ¿no? Entonces, wow, no, así la gente va a aprovechar y va a decir, no, pues perfecto, para mí mejor, ¿no? Voy a dejar ahí la IA pues trabajando solita, yo voy a estar ahí descansando. Que sí, al final pues creo que la IA se ocupa pues para esto, ¿no? Pues para que tú tengas pues un mejor trabajo, un trabajo más eficiente, para que te apoyes de cierta forma, no está mal. Entonces, ¿tú cómo lo ves? ¿Cómo lo ves? Oigan, ya son las 11 de la mañana con 53 minutos, así que saludos a toda la gente, muchísimas gracias por los saluditos. Ahorita mando los saludos bien. Entonces, bueno, este es de Sam Vázquez con la canción Quiere, Quiere.

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Son las 12 con un minuto. 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

Ya son las 12 de la tarde con 4 minutos, amigos. Por supuesto, ya regresé. Así que buenas tardes a todos. Y un gran gracias a toda la gente que siempre nos está sintonizando de lunes a lunes, las 24 horas del día. De verdad, muchas, muchas, muchísimas gracias. Acabamos de escuchar a Shakira con Raúl Alejandro con la canción Te Felicito. Y también de este lado, pues, me mandan unos saludos. Así que, pues, muy buenos días. Y nos dicen de este lado... Saludos, Dani, te queremos mucho. Nicole y Dani, la tocallita, gracias. Ay, ay, ay, ay, ay, gracias, gracias. No, gracias a ustedes. Sí, paso. Claro que sí paso. Saludos a todos, ¿cómo están? Buenos días, ¿cómo estás, Nicole? ¿Cómo estás, tocallita? Muy, pero muy buenos días, muchísimas gracias. También las quiero muchísimo, les mando un fuerte abrazo. Y de verdad, gracias por estar siempre escuchando Ultra con su servidor, su amigo Daniel León, ese soy yo. Un fuerte saludo y que tengan pues, un bonito miércoles, ¿no? ¿Estamos miércoles? Sí, miércoles. También de este lado nos mandan un saludo y nos dicen buen día, bendiciones para todo el grupo. Buenos días, muchas gracias a nuestro buen amigo Mighty Son que nos está saludando. Gracias por la foto, gracias por las palabras, muy bonitas la verdad. Por supuesto, también le mandamos un fuerte saludo a nuestra amiga Juanita y pues, por supuesto, a toda la gente que nos está escuchando. Recuerda que es súper gratis que nos mandes tú, pues, un mensaje, ¿no? Ahí, totalmente gratis. Recuerda el WhatsApp, es el 776-767-67-07. Ahí nomás te la dejo, compadre. Entonces, pues, sencillo, fácil. Y te digo, pues no cobramos, ¿no? No cobramos. Entonces, bueno, también le mandamos un fuerte saludo a nuestro amigo Don Virgilio, que nos está sintonizando, claro que sí. Y bueno, chavos, ya sin más... Vamos con más música. Oigan, ya son las 12 de la tarde con 5 minutos y esto es Danasofi con la canción Prometo No Llamar.

0: 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Son las 12 con 12 minutos.
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las 12 de la tarde con 18 minutos, amigos. Ya estamos de regreso. Oigan, eso fue de Paty Cantú con la canción El Accidente Ideal. Ajá, lo escuchaste aquí en la estación más pasada de verde. Y bueno, chavos, a ver, pues, los superhéroes sí existen en el mundo real. ¿De qué estoy hablando? Bueno, y es que un hombre vestido de Spider-Man, pues, ¿qué crees? Se convirtió en un héroe, pues, en la vida real después. ¿De qué? Pues de bajarse de su auto y correr, imagínate, correr en medio de una transitada avenida, pues, para ayudar a una persona en silla de ruedas. O sea, imagínate, ¿no? Pues él se bajó, dijo, no, yo la voy a ayudar y pum, vámonos, ¿no? Pues al final sí era, había muchos coches, la verdad. Y bueno, esto ocurrió en Arkansas y es que la persona pues intentaba atravesar 6 carriles de tráfico y todavía pues no había conseguido terminar de cruzar, ¿no? Cuando el semáforo estaba a punto de cambiar, o sea, ya sabes, no, hay gente desesperada. Entonces, no, hay que comprender la situación, oye. Y bueno, el chico pues salió de su automóvil, corrió hacia la silla de ruedas y pues ayudó a empujarla pues hasta que llegó al otro lado, ajá. Y todo quedó registrado por una cámara de tráfico de la ciudad. Y no, pues no era ninguna actuación, o sea, imagínate, ¿no? Nadie lo estaba grabando, nadie estaba tomando video, ¿no? Él lo hizo porque le nació, dijo, yo lo voy a hacer y listo, ¿no? Entonces, la neta, qué chido, y al final este video salió a la luz, lo vio, pues, alguien de los que trabajaba ahí, pues dijo, ay, oye, pues la verdad se me hizo un buen acto, lo voy a compartir, ¿no? Al final salió a la luz, en redes sociales toda la gente diciendo, pues, que qué chido, qué padre, que le haya ayudado, que, pues, la neta es que no cualquiera se baja de su automóvil, no cualquiera dice, ay, yo me voy a bajar, ¿no? O sea, no, pues es como de que ya sabes la vida. Pero bueno, chavos, ahí está la información. Oigan, ya son las 12 de la tarde con 20 minutos y vamos con más música. Esto que vas a estar escuchando es de Luis Tomlinson con la canción Imposter. Así que disfrútala mucho y muy, pero muy buenas tardes.

0: 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Son las 12 con 26 minutos.
1: Y la temperatura, 24 grados.
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Ya son las 12 de la tarde con 35 minutos, amigos. Por supuesto, ya estamos de regreso. Oigan, qué buena canción, Lil P, con la canción Lost on You, aquí en Ultra 91.7. Y chavos, no sé ustedes, pero la verdad es que hay un video ahí que está siendo muy viral de unos creadores de contenido. Y es que, pues, este influencer allá de, pues, Mazatlán, pues, con este Kuno. Muchos de aquí conocen a Kuno, ¿no? Cuando entró en esta etapa de pandemia, pues hizo muy viral. Ahorita pues ahí está, ya no está no está en la puta, pero ahí sigue, ¿no? Entonces, bueno, total, hay un video donde estos carnales, pues, ¿qué crees? Se dieron un piquito, por no decir un beso apasionado, oye. Y es que, pues, la neta es que sí fue como de, ay, ¿no? Pero dicen que fue de compas. Dicen que fue de compas, de amigos, de brothers, de panas. O sea que ahí no hay nada, ¿eh? Ojo con eso, ¿no? Entonces, ya muchos comentarios en redes sociales, ¿no? Diciendo que, oye, pues, ¿qué onda con eso? ¿Qué onda con la movida? ¿A poco así será? Ya sabes, ¿no? Los comentarios nunca faltan, los me divierte. Entonces, dicen que no, pues que la verdad es que eso es nada más una amistad. No va más allá. Entonces, ¿tú qué piensas al respecto? Te invito a que veas este video. La verdad es que, chécalo. Y me cuentas, ¿qué te parece? Oigan, vamos con más música, pero antes de ir con música, también le mando un fuerte saludo a mi amiga Yami. ¿Cómo estás, Yami? Hola, amigo Dani, buenas tardecitas. Hola, buenas tardecitas, Yami, ¿cómo estás? Saludos, que tengas un excelente miércoles. Muchísimas gracias por estar escuchando Ultra 91.7 FM. Y ahora sí, ya son las 12 de la tarde con 37 minutos y vamos con más música. Esto es de Jimin con la canción Who. Así que, súbele a tu radio.

0: 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Son las 12 con 44 minutos.
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1: Ya son las 12 de la tarde con 51 minutos, amigos. Buenísimas tardes a todos. Y bueno, continuamos con toda esta travesía. Y chavos, a ver, ¿tú sabías esto del cuerpo humano? Y es que, a ver, pues cada célula contiene ADN, así como lo escuchaste. Y es que, a ver, el ADN, pues, de una sola célula, pues si se estirara, mediría aproximadamente 2 metros, ¿ok? Y bueno, también te va otro dato curioso, y es que gran parte de tu cuerpo, pues, por si no lo sabías, hay gente que no lo sabía, ¿eh? Pues es agua, ¿ok? Y es que en un adulto, el agua suele representar alrededor de un 50-60% pues, del peso corporal, ¿no? Entonces, ahí está. Eso también depende mucho de la edad, el sexo y la composición corporal. Y bueno, ¿tú sabías que el pie es un órgano? Ajá, así como lo escuchaste. ¿Cómo crees, Dani? Sí, es un órgano. Y es que además es el órgano más grande del cuerpo humano. ¿Cómo te la ves? Ah, pues ahí está. Algunos datos para que te conozcas, para que conozcas el cuerpo humano, para que sepas toda esta movida. Porque al final, pues hay muchas cosas que desconocemos, la verdad. Y pues aquí está tu servidor, tu amigo, tu compañero, Daniel León, a la orden para el desorden. Oigan, ya son las 12 de la tarde con 52 minutos, por supuesto. Vamos con más música, así que tú no le cambies, no le muevas, que estás en la estación más pasada de verde. Por supuesto, Ultra 91.7.

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1: Ya son las 12 de la tarde con 56 minutos y esto es de Motel con la canción Héroe.

0: 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Es la 1:01.
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2: Personal de la Secretaría de Seguridad Ciudadana detuvo a un hombre que transportaba en su vehículo particular una cría de tigre de bengala de color blanco en la alcaldía de Iztapalapa, en la Ciudad de México. Mientras los uniformados llevaban a cabo sus patrullajes de seguridad y vigilancia, un motociclista se acercó y refirió que observó que en el asiento del copiloto de una camioneta de color gris se encontraba un tigre de color blanco. Por lo anterior, los uniformados detuvieron a un hombre de 30 años de edad y le informaron sus derechos de ley. Junto con la camioneta asegurada, lo presentaron ante la agente del Ministerio Público de la Fiscalía General de la República, quien determinará su situación legal y llevará a cabo las investigaciones sobre el caso. Localizan adulto mayor sin vida en la colonia 5 de octubre en el municipio de Huauchinango, Puebla. Los hechos se registraron la noche del día de ayer, martes 11 de agosto, cuando vecinos de la zona reportaron un fuerte olor que se desprendía de una vivienda. Al acudir al sitio, elementos de la policía municipal corroboraron que al interior se encontraba un masculino sin signos vitales, el cual respondía en vida al nombre de Ignacio Yáñez Melo, de 53 años de edad. La zona tuvo que ser acordonada a la espera de peritos de la Fiscalía del Estado de Puebla. Se solicita el apoyo de la población para localizar a Javier Tapia Cruz, de 21 años de edad, originario del municipio de Huauchinango, Puebla, visto por última vez el pasado jueves 6 de agosto en Tulancingo, Hidalgo. Cualquier dato que ayude a su localización, favor de reportarlo a las autoridades correspondientes. Lupita Vargas, diputada local del Distrito 01 en Jicotepec, reconoce el trabajo y la disciplina de la joven Corina Lindero Quidós, quien el día de ayer recibió su pase para formar parte de la Selección Nacional Mexicana de Básquetbol y que además estará representando a México en el Torneo de Campeones de Centroamérica en Guatemala, dentro de la categoría 2010. La legisladora Lupita Vargas enfatizó la importancia de la participación de las mujeres en diferentes sectores, abriendo la brecha para que más ciudadanas puedan lograr sus sueños.
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Sea la 1:05 PM, amigos. Ya estamos de regreso, así que vamos a darle a todo esto. Y bueno, chavos, ahora que te traigo, y es que, a ver, déjame contarte sobre el niño. Así es, ¿qué es eso? Bueno, y es que en este cambio del niño, pues obviamente se está haciendo una comparación del 2025, julio 2025 y julio 2026, ¿no? Y es que sí muestra un cambio bastante notable. Y es que, a ver, hace un año, pues, el Pacífico, pues, ¿qué crees? Estaba bajo la niña débil, ¿ok? Hasta ahí, pues, todo bien. Ahora, pues, grandes zonas del océano presentan temperaturas mucho más altas y de verdad son muchísimo más altas. O sea, si ves las imágenes y dices, ok, se ve bastante, bastante, bastante. Y, por supuesto, en agosto, pues, 2026, pues el niño ya está establecido y fortaleciéndose cada día más, ¿no? Entonces la gente está como de, ay, chisa, ¿no? Entonces sí, se está registrando estas anomalías entre el Pacífico y entre otros alrededores. Entonces, bueno, pues ahí está la información, chavos, ¿no? Al final esto es un cambio climático y quieras o no, pues sí afecta a cierta parte. Tú dirás, no, Dani, no pasa nada. O sea, eso qué, ¿no? Yo estoy acá en mi casa bien, pero sí se nota muchísimo. Entonces, ahí nada más te informa. Oigan, ya es la 1:06 PM. Y vamos con algo de Leo Risi con la canción Nueva Era. Así que, sin más, disfrútala.

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1: Ya la 1:00 p.m. con 10 minutos.

0: 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Es la 1:14.
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Ya es la 1:22 p.m, amigos. Lisa con Rosalía con la canción New Woman. Y bueno, chavos, sigamos con esta aventura tú y yo. ¿Y ahora qué te traigo? ¿Qué te voy a contar, oye? Y es que, a ver, pues se trata de un cine, ¿ok? Allá en Canadá, donde pues nunca le mandaron pósters de Spider-Man Brand New Day. Ya sabes que en todos los cines, por lo general, pues sí o sí tienen que tener pósters, cualquier cosa, ¿no? Porque pues obviamente es una película y es una película que la va a ver casi toda la gente, casi toda, ¿eh? Entonces, bueno, total, en ese cine, casualmente, y justo en Canadá, no, dirás, ¿cómo crees? Pero sí, pues dicen que no le cayó pósters, entonces, pues para una exhibición que tenían. Así que un empleado tuvo la idea de dibujar su propio póster para la película y sí, colocarlo en las salas del cine. Entonces, tú ves la foto, tú ves la imagen, dices, oye, hermano, ¿por qué tan parecido? O sea, de verdad no se parecía nada, pero obviamente no. Y obviamente, pues para este póster dibujó el clásico meme de Spider-Man con el logo pues, de la película. Y al final del póster colocó el siguiente mensaje, ¿no? Y puso, lo siento, nunca nos mandaron pósters reales. Una disculpa por los inconvenientes. Entonces, bueno, resolvió, ¿no? Al final resolvió, como sea, resolvió. Ahí está la chamba lista. Y pues sí, ¿no? Pues él trabajó con lo que pudo, con su creatividad. Y pues está chistoso, pero ay, por favor. Para la próxima ya, encárguenle los postes, caray. Ya son 1:24 p.m. y bueno, te dejo con más música.

0: 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Es la 1:28
1: y la temperatura 24 grados.
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la 1:36 PM. Amigos, ¿cuántos de aquí conocieron esta, pues esta red, ¿no? Por así decirlo. Y es MySpace. Así es que muchos olds, pues yo creo que sí conocieron. Y es que, a ver, ¿qué crees? Pues quiere volver. Y sí, hace unas semanas sus dueños confirmaron que planean relanzar esta red social que solo, pues, está esperando el momento correcto, ¿eh? Ojo con eso. Yo he dicho que, pues, nunca hay momento correcto. Simplemente hay que hacerlo, chicos. Ustedes hacen el momento correcto. Y sí, pues dejaron claro que no piensan rendirse. Y si no funciona, lo van a intentar otra vez, ¿no? En plena era de, pues, TikTok, Instagram, ya sabes. Estas redes que ahorita andan muy fuerte por, pues, los reels, ya sabes, los videos cortos, tan, tan, tan. Entonces, sí, pues, MySpace quiere volver de entre los muertos. ¿Crees que lo logre? La pregunta es, ¿crees que lo logre? Que innoven. Lo más importante es que innoven. Y que a la gente pues le guste, ¿no? Pues podrá regresar, pero si la gente pues no lo pela, no le gusta, no le gusta el formato, por así decirlo, pues van a decir, ah, no, pues chido, chido, sigamos con esas plataformas, ¿no? Entonces, te digo, al final es una nostalgia porque muchas personas crecieron con esta red social que al principio pues era como de, wow, qué bonito espacio, ¿no? Pero bueno, pues vamos a ver si se logra. ¿Te gustaría que volviera a MySpace? Por supuesto, renovado, ¿no? Pues obviamente no va a volver como era antes, sino va a volver mucho mejor. Entonces, ahí está, chavos. Oigan, ya 1:38 PM y vamos con más música.

0: 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Es la 1:45.
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de la tarde con 52 minutos, amigos. Murat con la canción Lo Poco Que Yo Quiero. Y chavos, déjame decirle algo bastante interesante a todas las personas que nos están escuchando en este mismo momento. Y es que, a ver, hace unos días, pues la verdad, estamos hablando de hace unos 4 días, por más exactos. Pues, ¿qué crees? Algunos pobladores, pues acá en Yucatán, pues compartieron que el mar se hizo para adentro. Achis, achis, los mariachis. ¿Cómo está esto, no? Y es que esto pasó a varios metros de una playa, pues se quedaron sin agua. Ajá. Y según muchas personas, eso podría asociarse con, pues, otro fenómeno natural. Entonces, este fenómeno se conoce como recesión del mar o retiro del mar y suele ocurrir minutos antes, ¿no? Entonces, pues se cae algo, pues, más fuerte. Te digo, esto pasó hace unos 4 días, entonces sí, pues este caso, pues igual, alarma un poco, ya sabes, ¿no? Entonces, está muy, muy raro, pero sí suele pasar este tipo de cosas, ¿no? Pues la verdad es que justo, pues ocurrió cuando ocurrió lo de Colombia, por ahí más o menos. Pero bueno, chavos, pues no sé, la verdad es que ahí está la información. Recuerda que, pues, los catástrofes naturales, pues, están a la orden del día, ¿no? Es algo, pues, que sí o sí, pues, tiene que pasar porque es parte de la naturaleza, porque va a pasar. Lo más importante es que uno esté alerta, uno esté en posición, por supuesto, ya sabes, no pánico, no cosas así, ¿no? O sea, si no, hay que actuar siempre. Entonces, pues, ahí está, chavos. Oigan, ya la 1:00 p.m. con 54 minutos y vamos con algo de María José con la canción Si No Es Ahora, No Es Nunca.

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0: Y bueno, amigos, con esto ya me paso a retirar. Muchas gracias a todos. Que tengan una excelente tarde. Por supuesto, tu servidor, tu compañero, tu amigo fiel, Daniel León, regresa a las 6 de la tarde con muy buena música, bastante información. Pero recuerda que en este mismo momento, a las 2 de la tarde, viene Caro Florencio con toda la actitud y, por supuesto, con muy buena información. Así que sigue escuchando Ultra 91.7.
1: 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Son las 2 en punto.

Hola, hola mi gente bella, ¿cómo están? Muy, pero muy buenas tardes. Buenas tardes, Huauchinango, y a toda la región que nos sintoniza. ¿Cómo va el ombliguito de semana? Ya estamos exactamente a las 2 de la tarde con 4 minutos y a partir de este preciso momento, olvídate del estrés, suelta lo que estés haciendo y conéctate con la mejor actitud porque ya arrancamos este programa. Te acompaño en este viaje de 2 a 5:30 de la tarde para ponerle ritmo, buen humor y el mejor toque a tu día. Traemos 3 horas por delante repletas de la mejor música, datos curiosos y muy, pero muy buena plática. Ya sabes, solo por Ultra 91.7 FM. Además, les voy a contar muchas secciones, traigo chismes, traigo información que te va a sorprender y te va a volar la cabeza, como siempre se los digo. Así que prepárate, acomódate y súbele el volumen a esto que apenas comienza. No te vayas, yo soy Caro Florencio y estás en Ultra.

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0: 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Son las 2:11.
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0: 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Son las 2 con 26 minutos.
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2:35 PM, escuchaste esta canción que nos pone sentimentales, esta canción de Alejandra Guzmán, Los que nos quedamos, directamente para esas personas que han perdido algún familiar en estas próximas, en estas fechas más bien. Un abrazo para ustedes. Y ahora en nuestra sección de Ultranotas, pues bueno, bienvenidísimos. Y es que, a ver, seamos sinceros. Yo creo que el 100% de nosotros hemos aplicado esta legendaria frase de ya voy saliendo, te lo juro, ya en 5 minutos llego. Mientras estamos en pijama con la toalla en la cabeza, no se hagan, yo sé que sí, lo han hecho. Y es que los mexicanos tenemos virtudes increíbles, claro que las tenemos. Somos amables, cálidos, entrones, guapos, perfectos, pero... pues sí, esto del tiempo a veces nos falla, sí somos medio impuntuales, y es que el ya casi llegó es toda una escala de medición mitológica, el ya voy en camino, y es que apenas estamos buscando nuestras llaves, no me digan que no, voy saliendo, es que me estoy metiendo a 2 cuadras y todavía me falta. Entonces no, por favor, es momento de dejar esto. Esto es un arte conceptual. Nos da pánico decir la verdad porque sentimos que la otra persona se va a enojar porque vamos tarde. Yo creo que es mejor ser sinceros y decir, mira, la verdad se me hizo tarde, me quedé dormido, pero ya voy, de verdad. Yo creo que se agradece más que estar mintiendo, porque así no jugamos con el tiempo de las personas. Luego sí pecamos de impuntuales los mexicanos, eso siempre se ha sabido. Tenemos sí muchísimas cualidades, miles de cualidades tenemos los mexicanos, pero eso de la puntualidad no es lo nuestro, definitivamente no. Por favor, gente, vamos a valorar más el tiempo de los demás. A veces jugamos un poquito con esto y no se vale. Yo en lo personal trato de ser muy puntual. Híjole, con 5 minutos que alguien llegue tarde, ya me arruinaron el día. Y no, imagínate cuántas cosas tienes tú que hacer, o te paras 2 horas antes, sobre todo las mujeres que nos hacemos mil y un cosas, que te planchas el pelo, te maquillas, que la pestaña, que el vestido, que los tacones, bueno, en fin, te produces al 100 para que la otra persona llegue media hora tarde con la playera de fútbol, los tenis sucios y el pantalón que siempre trae, los jeans de siempre, imagínate. No, o sea, qué coraje, no, las mujeres nos morimos cuando vemos esto, pero bueno, vámonos con temas más amables y con música para relajarnos y no hacer tantos corajes. Nos vamos a ir con esto que se llama Sweet Love. Ya son las 2:38 PM, esto para relajarnos, para entrar en la buena vibra y amenizar nuestra tarde. Así que recuerda, yo soy Caro Florencio, estás en Ultra 91.7 FM y súbele a tu radio.

0: Son las 2 con 44 minutos.
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Tarde con 51 minutos, escuchaste la semana de Elena Rose y Manuel Turizo. Y amigos, familia, quiero contarles que el día de hoy estamos de fiesta y es que el día de hoy, 12 de agosto, es el Día Internacional de la Juventud, una fecha decretada por la ONU para reconocer a las nuevas generaciones, su energía y todo el empuje que le meten al mundo. Y a ver, acá entre nos, yo vengo a celebrar con todo el derecho, ¿eh? No empiecen de carrilleros. Y es que con mis 29 años recién cumplidos, sigo estando oficialmente en la lista, ¿eh? De panzazo, rozando el límite del rango según las estadísticas. ¡Qué horror! Pero sigo dentro, todavía me cuelo. Eso sí, ya con un pie en la juventud y el otro en el dolor de espalda por mala postura, pero la actitud de veinteañera, esa no me la va a quitar nadie. Pero bueno, a ver, ya fuera de juego, la verdad es que la juventud de hoy la tiene clarísima. No solo están redefiniendo cómo nos comunicamos o cómo trabajamos, sino que son los primeros en alzar la voz por causas que de verdad importan, como el planeta, la inclusión, los cambios sociales, los animales. Ellos no se quedan callados ante las injusticias y eso se aplaude fuertemente, cosa que antes de repente como que no le dábamos ni esa importancia a la naturaleza, al cuidado, al planeta, a los animales, el respeto. Sí, la inclusión, sobre todo aceptar cualquier tipo de persona, cualquier tipo de gusto, lo que sea, aquí aceptamos todo. Además, ser joven también es pues sí, el mantener las ganas de seguir aprendiendo, de romper moldes y de no conformarse. Así que tengas la edad que tengas, escúchalo bien. Así estés como yo, al borde del colapso de los 30 o apenas empezando los 20, si hoy te levantaste con ganas de cambiar tu entorno y contagiar buena vibra, este día festéjalo porque también es tuyo. Por favor, vamos a subirle a la música, vamos a sentirnos joven, no importa si tienes 20, 30, 40, 50 o más. Tú disfruta y siéntete joven siempre. Para eso precisamente te voy a traer esta canción de Mon Laferte, medio dramaticona la verdad, así como yo, pero que te hace cantar y recordar. Así que súbele, esto se llama Tu Falta de Querer. Ya son las 2 de la tarde con 54, súfranla. Esta sí, súfranla por favor, súbele y cántenla a todo volumen. Súbele a tu radio, estamos de regreso.

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Son las 3 en punto.

con 3 minutos y seguimos con todo en la estación favorita, tu estación favorita, Ultra 91.7 FM. Y hoy en la sección que tenemos de la cápsula del tiempo nos toca ponernos súper poperos y retro, porque un 12 de agosto, pero de 2005, se estrenaba en México una película que marcó a toda una generación y habló de Super Escuela de Héroes. Y a ver, ¿quién no se acuerda de esta joyita de Disney? Todos los que estábamos pegados a la tele o íbamos al cine en los 2000, pues queríamos nuestro pase directo a esa preparatoria flotante para descubrir qué superpoder nos iba a tocar. La historia, a ver, te la cuento. De entrada era pura comedia pop. El protagonista era hijo de dos superhéroes más famosos del mundo, pero él no tenía ni un superpoder. Entonces, a ver, lo mandan al grupo de los secundarios. Y pues entre líos de adolescentes, bailes de graduación y villanos, termina salvando a toda la escuela. Nos regaló a un elenco buenísimo como Kurt Russell, modas 2000eras inolvidables y una banda sonora increíble llena de covers de pop y de rock de los 80, pero que no podíamos dejar de cantar. Era la época dorada de las comedias juveniles para ir al cine en fin de semana, pedir las palomitas más grandes, salir imaginando que tenías una fuerza sobrehumana, que podías transformarte en diferentes formas o que podías... había, por ejemplo, un superpoder muy, muy básico, podría sonar muy simple, que era poder brillar en la oscuridad, pero que como se desarrolla esta peli, ese poder ayudó muchísimo para que pudieran resolver el conflicto. No te la voy a spoilear, aunque ya es viejita esta peli, pero por si la quieres ver y te animas a disfrutar de esta película, no te voy a dejar ningún spoiler, pero de verdad tienes que verla. Te vas a soñar sobre qué superpoder te hubiera gustado tener. Esta peli está muy, muy, muy palomera y te recomiendo que no te la pierdas. Como tampoco quiero que te pierdas la siguiente canción de Olivia Rodrigo con esto que se llama Stupid Song. Ya son las 3:05 y súbele a tu radio.

0: 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Son las 3 con 14 minutos.
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3 de la tarde con 21 minutos. Escuchaste Nexo 02, Nuestro Jardín, de Neil Moliner. Y, por favor, a ver, hagan corajes conmigo. Y es que hace rato me contaron una excusa de esas que ni en una película de ficción te crees. Yo nada más me quedé viendo a esa persona y dije, no, a mí no me vengas con que a Chuchita la bolsearon. Y justamente haciendo este coraje me quedé pensando, ¿de dónde es que viene esta frase? Porque todos la decimos cuando alguien nos sale con una excusa barata o nos quieren ver la cara. Pero bueno, aquí te va este chisme histórico completo. Y es que resulta que esto viene desde la época colonial en México. Cuentan que Chuchita era una empleada doméstica a la que su patrón le daba cada semana el dinero para ir al mercado por los mandados de la casa. Pero a Chuchita le encantaba el relajo y la apuesta, así que se gastaba el dinero en sus gustitos y al regresar a la casa se ponía a llorar y decía, patrón, no me lo va a creer, pero me volvieron a bolsear en el mercado. Entonces el patrón le creía una vez, dos veces, pero ya a la quinta semana seguida con la misma historia, entonces el patrón dijo, ya estuvo suave, a mí no me vengan con que a Chuchita la bolsearon. Desde ahí se quedó esta frase para mencionar o para hacerle un llamado a esos mentirosos, así que ya se la saben. Hoy no dejemos que nadie nos aplique la de que a Chuchita la bolsearon. Y para que a ti tampoco te bolseen, te voy a dejar con esta canción de Zoé. Se llama Rexes. Ya son las 3 de la tarde con 22 minutos. Pongan mucha atención para que ustedes tampoco los bolseen, por favor.

0: 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Son las 3 con 29 minutos.
1: Y la temperatura, 22 grados.
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0: 3:37 escuchaste Attention y ahora sí, como dice la canción, mucha atención en esto. Y es que hoy les traigo un tema que me encanta porque combina dos cosas que nos fascinan a todos los mexicanos: el chisme del zodiaco y las comedias que hemos visto mil veces en la tele. Así que saquen su signo astral porque hoy descubrimos qué personaje de nuestras series más populares son según los astros. Y empezamos con Aries. Y es que ustedes son indiscutiblemente excelsa de la familia peluche. Tienen un carácter que impone, tienen cero paciencia para que les digan qué hacer y cuando no quieren trabajar aplican el clásico "aquí yo solo soy la sirvienta". Tauro, ustedes son Don Ramón, amantes de su tranquilidad, buscan evitar la fatiga a toda costa, pero cuando se enojan se les sale lo terco, aunque en el fondo tienen un corazón de oro. Géminis, ustedes son Ludoviquito Peluche, ocurrentes, hiperactivos, se meten en mil líos y salen bien librados gracias a su puro carisma. Para mis Cáncer les toca Doña Florinda. Súper sentimentales, defienden a los suyos como gatas boca arriba, pero cuidado porque si nos hacen enojar, nos sale todo nuestro lado más dramático. Leo, ustedes son el galán de barrio Albertano Santa Cruz. Les encanta peinarse con gel, oler sabroso y sentirse el centro de atención a donde llegan. Y cerramos este bloque con Virgo. Y es que ustedes son, escuchen bien, Federica Peluche, perfeccionistas, intensas y con un ojo clínico para detectar cuando alguien la está regando y también para armar el griterío en un segundo. Ahora sí, en un ratito más regresamos con la segunda parte del zodiaco y por favor no te despegues para que sepas el chismecito de cuál es el personaje de TV que corresponde según tu signo del zodiaco. Mientras, escucha esto que se llama Tu Recuerdo de Maluma. Ya son las 3:39.
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0: 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Son las 3:47.
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3:54 PM, escuchaste a Das con esta canción Banana Boat. Y ahora sí, estamos de regreso para completar nuestro mapa astral de la comedia mexicana. Vamos a ver qué personaje les tocó a los signos que faltaban. Y ahora arrancamos con Libra. Y es que ustedes son Bibi Peluche, siempre intentando ser educados, pacifistas y la voz de la razón, mientras todo el mundo a su alrededor es un caos y los juzgan preguntándoles, ¿por qué no eres un signo normal? Escorpio, ustedes son la popis, intensos, observadores, y si alguien les cae mal o les hace una jugada, no se quedan callados y van directo con el acúsalo con su mamá. Sagitario, son el mismísimo Chavo del Ocho. Nobles, relajados, aventureros y felices con cositas sencillas de la vida. Eso sí, despistados a más no poder, porque pues se me chispoteó. Capricornio, ustedes son el señor Barriga. Trabajadores enfocados en sus finanzas, aguantan vara todo el día y están concentrados en cobrarle a los que les deben. Para los Acuario les toca Frankie Rivers de Vecinos. Viven en su propio planeta creativo, pensando en proyectos locos que nadie entiende, rebeldes y totalmente fuera de lo común. Ahora vamos con mis Piscis, y es que ustedes cierran con Ludovico Peluche. Soñadores, se distraen con el vuelo de una mosca, se meten en enredos por inocentes y se arman unos dramas gigantescos en la mente. ¿Qué tal? ¿Les gustó? ¿Si hacen match con el personaje que les tocó? Por lo pronto yo creo que los Cáncer sí, ¿eh? Nosotros sí, somos muy apasionados, somos muy entregados, prácticamente perfectos, yo diría, para resumirlo en una sola palabra. No, pero ya en serio, nosotros sí somos bien intensotes, por si no lo habían notado. Sí, nos encanta la pasión y la intensidad. Y justo como la canción que les voy a presentar en unos segundos. Y esto es de Andy y Luca, una canción que ya tiene un ratote que salió, pero es de esas que vale la pena retomar por la letra y por el sentido de esta canción. Así que disfrútala, ponle atención y te apuesto que la vas a agregar a tus preferencias porque te va a encantar. Ya son las 3:56 PM y Ultra se pone romántico.

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Son las 4:04.

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1: 4:07 y escuchaste a Blackpink con esta canción que se llama Go. Y amigos, escuchen bien esto, ahora sí, sobre todo a las mujeres, porque nos toca ser las que cocina en la mayoría de los casos. Pero ¿a poco no les ha pasado que abren el refri, se le quedan viendo ahí como por 5 minutos y dicen, ¿y ahora qué vamos a cenar? Porque no tienes idea, o simplemente porque nada más tienes medio jitomate, un huevito y 3 medios sobrantes ahí de la semana. Bueno, pues aquí te traigo la tecnología porque nos acaba de salvar la vida. Y es que tienen que conocer esta app que la está rompiendo. Se llama Supercook. Y esta nueva, pues, aplicación con inteligencia artificial, lo que hace es que la magia en esto es que tú solamente vas a tomar una foto a lo que tienes en la alacena o el refrigerador y listo. La app va a escanear tus ingredientes y en un solo segundo te arma recetas deliciosas al instante, ajustadas exactamente a lo que tienes en casa para que no tiremos comida ni gastemos de más. Así de fácil, le tomas foto, eliges la receta y a cocinar como todo un chef o como toda una chef, sin complicarte la existencia. Definitivamente, el futuro ya nos alcanzó. Y ahora sí, me encanta cuando se usa la tecnología para hacernos la vida más fácil y sobre todo más sabrosa, porque sí, ese tema de que a veces ya no sabes ni qué cocinar, a todos nos ha pasado. Ya no tienes ni idea, igual y no tienes ni inspiración, quieres comer algo rico, pero no se te ocurre ni qué. A veces también no tienes el presupuesto para salir a comer a la calle. Y si tú eres como yo, de los que opinan que en ocasiones comer en la calle es más caro, a veces no te llenas o a veces también te toca comida pues medio feita, si eres exigente en la comida como yo, yo la verdad prefiero quedarme en casa, cocinar, llámenme coda si quieren, sí también soy medio coda, pero prefiero cocinar en mi casa, hacerlo a mi gusto, que quede rico. Y ahora sí, ya lo que sobra, bueno, ya voy por un heladito, por lo que sea, ¿no? Ya se complementa. Pero aquí ya vas a tener la solución. Si no tienes idea de qué cocinar con esta app, se te facilita y se te soluciona la vida en un segundo, como la siguiente canción que te voy a dejar. Así que, por favor, no le cambies. 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Estás en Ultra 91.7 FM, transmitiendo directamente desde el centro de Huauchinango, Puebla. Así que no le cambies porque nos queda otro ratito más de programa.

0: Son las 4 con 16 minutos.
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24 minutos, escuchaste una nada más de Mike Towers. Y por favor, ahora sí, abran bien la oreja, porque la historia de hoy parece sacada de una película, pero pasó aquí mismo en nuestro país. Y a ver, ¿cuál es la cosa más rara que se han encontrado en la calle? ¿Un billete de 500 a su ex con la nueva? Pues la policía en Iztapalapa le tocó el premio mayor. Resulta que andaban haciendo sus rondines normales y le marcan el alto a una camioneta. El conductor de 30 años se puso súper nervioso e intentó huir. ¿Y cómo no? Pues si en el asiento no llevaba ni la despensa ni la maleta del gym, llevaba nada más y nada menos que a una tigresa de Bengala blanca de apenas 4 meses, una belleza de menino gigante de verdad. Obviamente, como el tipo no tenía ni un solo papel que acreditara de dónde lo sacó ni cómo lo transportaba legalmente, terminó directo en la fiscalía. Pero la buena noticia es que la bebita felina ya está sana y salva y súper animada con todo el equipo de la Brigada de Vigilancia Animal. Así que ya saben, recuerden cuidar mucho a los animales y dejar a las especies exóticas en su hábitat. Nosotros ahora nos vamos con más música después de que ya te conté este chisme increíble. Y es que de verdad que suena rarísimo, ¿verdad? Parece sí sacado de una película, pero lo que no es sacado de una película es esta canción que va a continuación de Rita y se llama All Natural. Ya son las 4 de la tarde con 25 minutos.

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0: 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Son las 4 con 32 minutos.
1: Y la temperatura, 22 grados.
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1: 4:39 y acabas de escuchar esta canción, te prometo, para agradecer todo lo que pasó y lo que no, dejarlo simplemente fluir. Y amigos, hoy 12 de agosto, nuestra queridísima y patrona de las redes, Wendy Guevara, está celebrando su cumpleaños. Así es, la reina que nos enamoró a todos con sus ocurrencias, con sus frases icónicas y que hizo historia en la televisión mexicana, hoy anda de manteles largos apagando una velita más. Y es que desde muy temprano, si estuviste por ahí pendiente de las redes sociales, pues esto está colapsando con felicitaciones, memes, fotos y miles de fans mandándole todo el amor del mundo a esta chica muy pero muy famosa de México. Y es que aceptémoslo, todos en algún momento hemos usado un resulta y resalta o un ni modo, también un viejo, esa sí lo ocupo mucho en mi día a día, y es nuestras frases que ella nos ha dejado, de andar perdida en el cerro a convertirse en la reina absoluta del entretenimiento. Eso es hacer historia, una historia de verdadero éxito y de mucha buena vibra. Así que desde aquí le mandamos un abrazo enorme. Sabemos que Wendy nos está escuchando y también deseamos que la pase espectacular. Por eso le vamos a poner un peso de mañanitas.
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1: Aquí está, entonces muchas felicidades a nuestra queridísima Wendy Guevara. Y ahora nos vamos con música, con esto que se llama Con Amor, de Maisac y Nicky Jam. Ya son las 4:40.

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0: 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Son las 4 con 46 minutos.
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4 de la tarde con 54 minutos y escuchaste Yummy de Justin Bieber. Y amigos, ¿a poco no les ha ocurrido que están platicando con alguien o entrando a un nuevo lugar y de repente sienten una sacudida en la cabeza y dicen, a ver, espérame, yo ya viví esto exactamente igual? Y sí, estamos hablando del famosísimo déjà vu, que por años la gente pensaba que eran recuerdos de vidas pasadas o fallas en la Matrix, pero la ciencia y la neurociencia acaban de revelar lo que realmente pasa en nuestro cerebro. Resulta que cuando experimentas un déjà vu no estás prediciendo el futuro ni recordando otra vida. Lo que pasa es un pequeño desfase de milisegundos en el lóbulo temporal de tu cerebro, donde la información entra por tus ojos y en lugar de pasar primero por la memoria a corto plazo, se va directo al archivo de memoria a largo plazo. O sea, tu cerebro básicamente te hace una trampa y te hace sentir que algo nuevo ya era un recuerdo viejo. Básicamente el déjà vu, para que no nos enredemos tanto, es tu cerebro reiniciándose en un milisegundo, como cuando se te traba el celular y vuelve a cargar, así, así tal cual. ¿Cómo la ven? ¿Ya sabían este dato? ¿El déjà vu les ha pasado? A mí justamente me pasó cuando entré recién aquí a Ultra. Yo dije, esto ya lo había vivido, entonces lo tomé como, claro, en mis otras vidas ya estaba aquí en Ultra, este era mi destino. Lo sigo creyendo, pero sí de momento pensé eso hasta que leí esta información y dije, ah, ok, ahora ya todo tiene sentido. Es que nuestro cerebro de repente le gusta jugar y inventarse cosas que realmente no existieron. Pero ahora sí, para que vivas un déjà vu, te voy a dejar con esta canción. Y es que no, tampoco es un déjà vu. Lo que pasa es que esto era una canción que sacó hace muchos años Shakira en sus años de oro, en donde sacaba unas letras de esas que te hacían llorar solamente al escucharlas. Y ahora, de forma de cover, lo saca este supergrupo Matiz. Y esta canción estoy hablando precisamente de No. Así que vamos a bajarle a las revoluciones y a ponernos románticos. Disfrútala, estás en Ultra.

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Son las 5:04. 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

5:07, escuchaste una y otra vez de nuestra reina Kenia Oz. Y ahora, bienvenidos al lado B del pop, esta sección donde nos echamos el chismecito sabroso y conocemos la historia oculta detrás de tus artistas favoritos. Hoy toca hablar de una talentosa mexicana que seguro te sabe sus canciones de memoria, y ella es Jimena Sariñana. Pero ojo, que su nombre completo es Jimena Sariñana Rivera, nació en octubre de 1985, así que actualmente tiene 45 años bien llevados y con muchísima vibra. Muchos la conocimos por primera vez cuando sacó su éxito mediocre, pero ¿sabían que se dedicaba antes de lanzarse, pues sí, a eso de la cantada? Pues ella se dedicaba a la actuación. Desde muy chiquita la vimos en telenovelas infantiles como Luz Clarita y Gotita de Amor, y cómo olvidar su famoso papel de Mariana en la icónica película Amarte Duele. Pero Jimena no se quedó solo con las cámaras. Apasionada por el arte, decidió prepararse formalmente en la música, estudió en la Academia de Música Fermata en México y hasta fue becada para prepararse en el prestigioso Berklee College of Music. Pero fue ahí donde pulió su talento en el piano y en la composición antes de conquistar los escenarios. Así que ya se la saben, pura energía, buena vibra y sobre todo mucho talento. Y justo los voy a dejar con esta canción. Se llama El Mejor Verano, de Kurt y Jimena Sariñana. Ya son las 5:08.

0: 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Son las 5 con 15 minutos.
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5:21 p.m. y es momento de despedirnos. Pero antes de eso, quiero decirte o preguntarte, ¿te ha pasado que te encuentras con alguien y de repente dices, es que ya no es igual, ha cambiado mucho, ya no es la misma persona? Y sí, es completamente natural que vayamos cambiando conforme pase el tiempo, pero justamente encontré un video con una frase poderosísima que me hizo muchísimo ruido y te la quiero compartir. Y esta frase dice así: una persona cambia por tres razones, porque aprendió demasiado, porque sufrió lo suficiente o porque se cansó de lo mismo. Y esto es súper real, y es que si lo piensas, cada lección de la vida nos transforma. Cambiamos cuando el conocimiento nos abre los ojos, cuando los tropezones nos enseñan a ser más fuertes, o simplemente cuando decidimos que ya es hora de dejar atrás lo que no nos suma. El cambio es no siempre, o más bien no es siempre malo, la mayoría de las veces es sinónimo de evolución y sobre todo de crecimiento personal. Entonces no hay que tenerle miedo al cambio. Eso a veces, aunque nos cuesta trabajo aceptar los cambios y de repente algunas personas no nos adaptamos tanto a ello, pero todo nos hace crecer y todo es para nuestro bien. Y ahora sí, una vez dicho esto y cerrando con broche de oro nuestro programa, pues yo me despido de ustedes agradeciendo como siempre, como cada día, que elijan a Ultra 91.7 FM para acompañar su día, para distraerse si es que tienen algún problema familiar o algún problema de salud. Eligen a Ultra para que los acompañemos y hagamos su tarde un poco más amena y logren distraerse de aquellos inconvenientes que siempre nos trae la vida y que nos trae la vida a todos, no solamente a ti que me estás escuchando. Todos tenemos problemas, pero recuerda, la actitud es lo que nos hace salir adelante. Entonces, para que te amenices más tu tarde, te voy a dejar con esto de Piso 21 y Juan Duque, se llama Regalito. Ahora sí me despido, te dejo en buena compañía y en un ratito más recuerda que llega Dani León con toda su buena vibra y su energía. Y también te recuerdo que mañana te voy a estar esperando, como siempre, a las 8:30 en puntito para compartir la mañana y el cafecito rico para desayunar también, ¿por qué no? Entonces, bueno, muchísimas gracias por acompañarme una tarde más, como siempre. Te mando un besote y bye bye.

0: 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Son las 5 con 30 minutos.
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0: 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Son las 5 con 43 minutos.
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Son las 6 en punto. 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